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1: Son las 7. Las 7.
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0: Son las 7.
1: Las 7. Y 27 minutos.
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1: Son las 7.
2: Las 7. Y 57 minutos.
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1: Son las 8.
2: Las 8.
3: Y 31 minutos.
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2: Son las 8.
1: Las 8.
3: Y 55 minutos.
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0: Son las 9.
1: Las 9.
2: Y 24 minutos.
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1: Son las 9.
2: Las 9.
3: Y 50 minutos.
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1: Son las 10.
2: Las 10.
3: Y 9 minutos.
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2: Son las 10.
3: Las 10.
4: Y 50 minutos.
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2: Son las 11.
3: Las 11. Y 20 minutos.
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1: Son las 11.
2: Las 11. Y 48 minutos.
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1: Son las 12.
2: Las 12.
3: Y 24 minutos.
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1: Son las 12.
2: Las 12.
3: Y 44 minutos.
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0: Es la una.
1: La una.
2: Y 18 minutos.
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0: Es la una.
1: La una.
2: Y 43 minutos.
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0: Son las 2.
1: 2
2: y 13 minutos.
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toda esta canción, todo este álbum, todo lo que está aquí reflejado, va dedicado a todos los peladitos, a todos los jóvenes de Medellín, de Colombia, de Latinoamérica. Que sepan que con disciplina, con trabajo, con esfuerzo, con sacrificio, con mucha humildad, podemos cumplir nuestros sueños. 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

0: Son las 3.
1: Y 3 minutos.
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1: Son las 3.
2: Y 28 minutos.
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0: Son las 3. Las 3.
1: Y 53 minutos.
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2: Son las 4.
3: 4
4: y 24 minutos.
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0: Muy buenas tardes a todos. ¿Qué tal? ¿Cómo están? Nosotros encantados de abrir un año más una nueva temporada de El Invitado de Radio Francia Internacional. Este fin de semana, una compañera me confesaba haber dejado de ver vídeos de animales en las redes por no saber si eran verdaderos o creados por la inteligencia artificial. Nosotros tenemos la suerte en este programa de que no hay duda, nuestros invitados son verdaderamente de carne y hueso y generalmente con una gran inteligencia natural. Este es el caso del escultor español Javier Carro Tenbury, que está exponiendo su trabajo en el Centro Pompidou de la ciudad francesa de Metz. Muy buenas tardes, Javier.
1: Muchas gracias, Jordi, por recibirme y por abrir temporada.
0: Bienvenido a Radio Francia Internacional en este primer programa de la temporada. En las artes visuales se nota enseguida, ¿no?, que si se utiliza la IA o no. ¿Utilizas tú la IA, por ejemplo?
1: Completamente. Creo que sí es como un instrumento, ¿no? Y al final, pues la marca que deja cada instrumento es visible al que hace cosas, ¿no?, y al que tiene ojo. Entonces, pues sí es cierto, ¿no?, que la inteligencia artificial está al orden del día. Yo personalmente no la utilizo para mis piezas por ahora, pero sí que utilizo pues otro tipo, ¿no?, de tecnologías.
0: Por ahora es evidente cuando es la IA que trabaja, pero dentro de poco quizás no sepamos distinguir entre lo realizado por la inteligencia artificial o no, ¿no? Es un peligro eso también, ¿no?
1: Bueno, es una espada de doble filo, ¿no? Creo que cualquier herramienta no bien utilizada puede ser benéfica y al revés, pues puede chirriar y dar lugar a cosas, pues, poco
0: por supuesto
1: interesantes.
0: Javier, en tu trabajo utilizas materiales recuperados en mercadillos, en cantes. Es una manera de reivindicar la memoria social de esos objetos que estaban destinados a la basura, ¿no?
1: Completamente. Me interesa mucho trabajar a partir de objetos que ya existen. Me interesa mucho intentar pensar o especular, ¿no?, qué son las vidas pasadas de ese objeto, qué cuentan sobre, pues, los que los han poseído, los que han bebido dentro de ellos, qué cuentan sobre la fabricación y la forma en la que se han creado, por qué esas formas también responden, ¿no?, a una cosa dada. Y para mí, pues, en realidad, dar una vuelta por esos mercadillos es muy estimulante, ¿no?, y me permite casi encadenar una idea con otra. Y es verdad que ese paseo, como dices, ¿no?, por el marché aux puces, por el mercadillo, por los encantes, es muchas veces el principio de las piezas que hago.
0: Imagino que todos los fines de semana vas a visitar mercadillos, pero a veces también me contabas que encuentras una fábrica de cerámica que ha quedado abandonada durante 10 años y que ahí es como la caverna de Alí Baba para ti, ¿no?
1: Completamente, ¿no? Siguiendo un poco esta idea de cómo el objeto nos da informaciones sobre, pues, todas esas condiciones de nuevo, ¿no?, de cómo se fabrica, de, pues, cómo trabajan los que fabrican, cómo se posee, ¿no?, qué maneras o qué lugar ocupa en un hogar. Creo que es un tópico muy, muy extenso, y lo que me gusta realmente de la práctica es poder incluir, ¿no?, todos esos aleatorios. Al final, no encontramos el mismo objeto si vamos un día o el mes siguiente y no encontramos los mismos objetos en dos ciudades. Entonces, pues, entre otros, el proyecto del Centro Pompidou, que está ahora mismo visible, tanto como, por ejemplo, los proyectos que he hecho el año pasado en México o en Madrid, pues tienen mucho de eso, de ir a una ciudad, visitar ese lugar, ese espacio de mercado e intentar sacar como una especie de, pues no sé, como de historia, ¿no?, inventada, y ponerlos en diálogo entre sí, que creo que también es una cosa interesante.
0: No, no está lejos de la arqueología.
1: De alguna forma, sí, sí.
0: Hablando de México, en tus estudios en la Escuela de Artes de Bellas Artes, aquí en París, tuviste como profesor a Abraham Cruz Villegas, gran artista mexicano, quien utiliza material de recuperación en sus obras. ¿De qué modo influyó en tu trabajo actual la obra de Abraham Cruz Villegas?
1: Pues, bueno, de varias maneras, precisamente como evocas esta idea, ¿no?, de partir de cosas que ya existen, ¿no?, y que de por sí ya están cargadas. Entonces, esa carga que tiene un objeto, ponerla en diálogo con otro y ver un poco, ¿no?, qué pasa de esas, esos diálogos forzados al final, ¿no?, que son esas piezas. Y bueno, pues gracias efectivamente, ¿no?, a el hecho de haber estudiado en París, de haber estudiado en una cultura distinta a la mía, de además haber ido al encuentro, pues, de otras influencias, pues es, digamos, esa investigación sin parar, ¿no?, que es la del artista, que siempre va buscando y va cambiando de
0: Otro
1: influencia.
0: célebre artista mexicano se dio a conocer, estamos hablando de Gabriel Orozco, se dio a conocer cortando, rebanando un auto Citroën DS en dos y acercándolo, que expuso precisamente en el Centro Pompidou aquí en París. Es arte ecorresponsable eso, ¿no? Utilizar un viejo auto para convertirlo en una obra de arte.
1: Lo es, y creo que aún más interesante, ¿no? Al final es una manera del artista como cirujano, como una forma de abrir en canal
0: Tú conoces bien eso, ¿eh?
1: y de mostrar un poco qué es, ¿no? Y me parece que efectivamente tiene mucho que ver también con esa arqueología de la que hablas y de intentar exponer, pues, el mundo que nos rodea al final, ¿no?, que está tan extremadamente transformado.
0: Estamos viviendo en Europa quizás el verano más cálido del siglo. ¿Te inquieta el estado del planeta?
1: Me inquieta el estado del planeta, yo creo que sí, como a toda persona.
0: Pero la recuperación de objetos usados es una manera de denunciar, ¿no? Lo que estamos haciendo al planeta.
1: Bueno, digamos que es un estado de las cosas, ¿no?, y de las cosas que hay disponibles ahora. Y yo creo que, pues, traer a la luz esos objetos que ya existen, pues sí, hay un acto, ¿no?, de no producir, de trabajar con lo que ya existe, que es para mí un ejercicio, pues, necesario. Pero bueno, también creo que esos objetos ya también tienen incluso otros diálogos y otras cosas, ¿no?, que surgen, como lo que comentaba al principio del programa, ¿no? Pues esas historias del uso, etcétera.
0: ¿Te sientes, Javier, en cierto modo, heredero de nombres como Marcel Duchamp y su célebre urinario, La Pissotière, que convirtió en una fuente, por cierto?
1: Bueno, humildemente, todo hay que decirlo, ¿no? Pero bueno, creo que sí es fundador al final, ¿no?, ese gesto
0: L'objet
1: de
0: trouvé, como
1: trabajar
0: dicen.
1: con un urinario, ¿no?, y proponerlo como una fuente y darle esa vuelta a lo que ya existe, ¿no? Y yo creo que, pues, el trabajo del artista también es darle la vuelta a lo que ya existe, ¿no?, y proponer, pues, qué pasa, ¿no?, si lo tumbas, qué pasa si lo cortas, qué pasa si lo encajas con otra cosa.
0: Urinario que fue centro de polémicas, hubo en Estados Unidos, en Nueva York, creo, alguien quiso devolverle su función original haciendo pipí dentro, ¿no? Fue un escándalo, ¿no?
1: Bueno, muchas veces lo que diríamos ahora es activar la obra, activar la escultura.
0: Naturalmente. En tu proyecto Intercontainers, reflexionas sobre los recipientes y su capacidad de contener, pero también de conectar objetos, personas, culturas, ¿no? ¿Qué son esos containers para ti, esos intercontainers?
1: Pues, container vendría siendo recipiente, la palabra en inglés para recipiente, y el prefijo inter habla un poco, ¿no?, de esa capacidad que las piezas que están incluidas en esta serie ofrecen. Están todas ellas cortadas con un mismo patrón, esa especie de dibujo de almenas, que siempre corresponde a las mismas dimensiones, y por lo tanto podría hacer que cada una de las piezas que vemos encajarán entre sí.
0: A pesar de que sean diferentes.
1: Es como una especie de sistema universal, ¿no?, como un patrón de encaje, como una especie de regla que se va a aplicar a todos los objetos que utilizo, ¿no?, y que a la vez mata la función del objeto, porque un recipiente cortado no contiene, digamos, que es esa función del container, pero por otra parte está al servicio, pues, de esa unión, de ese diálogo, de ese potencial de encaje. Y además es ese gesto el que he querido trasladar a la instalación que está presente ahora mismo en el museo, en el Centro Pompidou, a otra escala. Es decir, un poco la idea detrás de esta pieza era cortar la habitación e insertar una habitación dentro de otra habitación.
0: No está mal. Esa manera de cortar se utiliza mucho en carpintería, que tiene un nombre muy sugestivo, ¿no me decías? ¿Cómo
1: El
0: llamará?
1: machembrado. El
0: Machiembrado.
1: machembrado.
0: Fantástico, ¿no?
1: Así es.
0: Pero volvamos a tu exposición en el Centro Pompidou. ¿Cómo nace 2 de 4 Flea Market?
1: Pues realmente 2 de 4 es una fracción. 2 cuartos es 2 cuartos, es decir, cortado en cuartos y quedan 2.
0: Dos.
1: Entonces, la exposición responde a una instrucción que he dado, una instrucción previa de dividir el espacio en cuartos por la mitad y luego por la otra mitad y guardar la función original de un white cube, de, digamos, esa especie de cubo blanco museístico desnudo, entre comillas, sin ningún objeto extra, y oponerlo a otros 2 cuartos opuestos, que sería reconstruir una tienda de segunda mano, un flea market, como dice el título, un Emmaús, para los que conocen Francia, ¿no? Esa especie de lugares de segunda mano, con toda. Como todos esos trastos, como con toda esa intensidad, con esa densidad de objetos, también con la capacidad, pues, de poder consultarlos, es decir, que todos los objetos que están dentro de la instalación pueden ser consultados. O sea, es una pieza que está hecha para que el espectador ojee en la librería, que saque un libro, que cambie cosas. Incluso el propio espectador se puede llevar esas piezas, puede negociar el precio. Hay una especie de sistema con unos dados en los que puedes, según la puntuación, llevarte un tipo de objetos o no. Y además hay ese margen, que son unas instrucciones que se ha dado al equipo de mediación que está ahí en el museo, en el que, bueno, pues el visitante, si se queda un poco corto por su puntuación, puede conseguir llevarse a lo mejor un libro machembrado, ¿no? Entonces, era jugar con eso. 2 cuartos del espacio son una reconstrucción que es funcional, además de ese flea market, de ese mercadillo, y los otros 2 cuartos opuestos es la arquitectura del museo tal cual.
0: Decías que todo el proyecto ha sido realizado allí en Metz, con la colaboración de la Fundación Emmaús, ¿no?
1: Exactamente.
0: ¿Cómo fue eso? ¿Cómo te pusiste en contacto con ellos? Digamos que la Fundación Emmaús es una especie de tienda caritativa en la que la gente puede comprar cosas.
1: Exactamente, ¿no? De cara al público, pues estos lugares, estos centros Emmaús son en general hangares o espacios bastante amplios en los que hay toda una cantidad de objetos donados en los alrededores que son puestos en marcha en caso de, o sea, reparados, digamos, y luego están puestos en venta al público. Pero además de ser eso, los centros Emmaús tienen una labor súper interesante como lugar de reinserción, como lugar pues de empleo a lo mejor a personas en situación de precariedad. Y en el caso del Emmaús de Pelt-Hétionville, que está, digamos, a las afueras de la ciudad de Metz, hay unas 70 personas que están alojadas en el propio lugar y que trabajan de forma interna. Entonces, colaborar con esta sociedad, con esta asociación, fue muy interesante para ver un poco también qué es lo que está detrás, ¿no? Y fue una súper experiencia tenerlos como partenarios. Otra empresa que fue partenaria de la creación del proyecto, que como dices, tuvo lugar en mayo en la propia ciudad de Metz, fue unos industriales que trabajan normalmente pues el metal para hacer como pues distintas construcciones de ingeniería, que fueron los que cortaron todas estas piezas que vemos aquí. Entonces también, tanto la colaboración con Emmaús con la de estos industriales dio pie a unos diálogos muy absurdos y muy divertidos en los que de repente, pues, en vez de cortar, yo qué sé, piezas para hacer un andamio, se veían cortando guitarras, libros, estanterías
0: No, ¿no duele un poco, Javier, ver cortar un libro tipo machiembrado?
1: bueno, es curioso, ¿no? Porque hay esa cosa un poco triste, ¿no? Que uno puede creer de cortarlo, pero lo que decía antes es que se abre un diálogo, ¿no? Y se abre esa posibilidad. Y este planteamiento un poco rígido que te comentaba al principio de cortar radicalmente la habitación en 4 cuartos, pues al final, en el momento en el que el espectador va a la instalación, puede hojear los libros, puede coger esos libros que están en la frontera, puede insertar unos con los otros, puede hacer una especie de collage o de literatura comparada, por así decirlo literalmente. Y de alguna manera esa frontera rígida como que se va borrando, ¿no? Y que también por el hecho de que el público se va llevando los libros, yo creo que abre una especie de puzzle muy divertido, y en el que además las piezas se han ido dispersando a lo largo de estos 4 meses de exposición y estarán acabando en diferentes sitios, ¿no?
0: No quedará mucho ya, ¿no? Imagino.
1: La semana que viene acaba. Y, sí.
0: ¿El hecho de ser hijo de un arquitecto ha influido en tu construcción de tu flea market ahí en Metz?
1: Pues yo creo que este proyecto es, digamos, el primero, bueno, el segundo del año en el que el material de trabajo es el propio espacio, digamos, ¿no? Esa habitación que se me ofrece y es un poco como si uno entrara dentro de una de las esculturas. Entonces creo que sí, creo que hay un interés que yo tengo pues por la arquitectura, ¿no? Y por esa manera de entender los espacios en los que vivimos. Y en concreto, además, cómo uno percibe los espacios en los que está y cómo ese cambio de percepción se hace solo con los objetos, ¿no? Y cómo entrando en esta sección de la instalación, a lo mejor uno se relaja, se pone a mirar unos libros, mientras que olvida, ¿no?, que está en esa otra arquitectura, que sería la del museo. Entonces, sí, es una pues, reflexión que me hago, y yo creo que es una dirección del trabajo que
0: imagino que estaría muy orgulloso tu padre si pudiese ver esta exposición, ¿no? ¿Qué supone para ti exponer en el Pompidou de Metz, a medio camino entre París y Alemania? Tú que has expuesto en Alemania, en Viena, por ejemplo.
1: Pues es, de nuevo, ¿no?, un lugar que he tenido la suerte de descubrir durante un mes viviendo ahí. Es una cultura súper interesante, ¿no?, que está, como dices, a medio camino entre ambas, ¿no? Y yo creo que ha sido pues una riqueza más de la que no quería pasar al lado, que quería incluir, ¿no? Y el hecho de utilizar esos objetos encontrados ahí, de trabajar ahí, pues sí me ha dado como quizás un sabor especial a esta pieza.
0: Tendremos que esperar 5 años para ver tu obra en el Centro Pompidou de París, hasta que está cerrado por obras, por cierto.
1: Bueno, si quieren volver a llamarme.
0: Naturalmente. En fin, pues ya lo saben. Tienen una cita en el Centro Pompidou de la ciudad francesa de Metz para la exposición 2/4 Flea Market del escultor español Javier Carro Tamburi. Muchísimas gracias, Javier, por haber estado con nosotros. Mucho éxito en tus proyectos futuros también. Permíteme también que dé las gracias a Vanessa Loiseau y a Julien Leng, quienes han ocupado hoy de la realización del programa. Y también saludar a nuestros telespectadores, porque también los tenemos, que nos siguen en todo el continente americano y en España a través de una cadena de televisión que se llama UCL, un canal latino. Y a ustedes, muchísimas gracias por su atención y les damos cita para una nueva edición de El Invitado de Radio Francia Internacional.

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1: Son las 4.
2: Y 45 minutos.
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1: Son las 5
2: y 31 minutos.
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4: Es hora de honrar nuestra patria. Este es el himno de la República de Colombia, compuesto en 1887 por Rafael Núñez y música del compositor italiano Orestes Índice.

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0: Son las 5.
1: Y 58 minutos.
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0: Son las 6.
1: Y 28 minutos.
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0: Son las 8.
1: Las 8.
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1: Muy buenos días para todos nuestros oyentes de la 95.2 FM. Bienvenidos a este, el Magazine Siente la U. Bienvenidos una vez más a este espacio informativo de la Universidad Francisco de Paula Santander. Es un gusto estarlos saludando nuevamente. Aquí su servidora, Reina Vargas, y por supuesto con la grata compañía de Miguel Ángel Esteves, que nuevamente les recordamos por si ayer no nos habían escuchado o esta semana no nos habían escuchado, pues ya está de vuelta con nosotros. Buenos días, Miguel Ángel, ¿cómo está?
2: Muy buenos días, mi querida Reina. Buenos días, queridos oyentes de la UFPS Radio 95.2 FM y de su magazine Siente la U. Los saludamos y deseándoles que tengan todos ustedes un excelente y maravilloso día, y esperemos a ver si ocurre un milagro como el de ayer, que tuvimos un excelente clima.
1: Claro que sí. Pues de hecho siento que hoy estuvo fresquita la noche, por lo menos. Un poco, pues para mí siento que estuvo fresquita, no con los calores que estaban haciendo días anteriores, que estaban como insoportables, pero pues sí que ya está saliendo el sol, así que pues que de pronto
2: madrugó,
1: no salga.
2: A las 5 y algo de la mañana ya se veía la parte oriental. Ajá. Como si el color naranja típico del calor.
1: Hermoso. Claro que sí. Bueno, desearles a todos un excelente día de trabajo, de estudio, un excelente día de descanso, si está descansando en su casita, y por supuesto aquí conectaditos con la buena música y la buena información.
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1: Les contamos a todos nuestros oyentes que desde el programa de comunicación social se va a estar llevando a cabo un conversatorio. Este término está muy de moda ahorita en estos últimos días, y es farmear esperanza en tiempos difíciles desde la comunicación digital. Esto será este viernes 4 de septiembre a las 4 de la tarde en el auditorio edificio Comunicación Social. Las ponentes o las invitadas serán María Ángela Urbina, periodista, Yerly Corso, docente, Dana De Martino, estudiante y fundadora de Caótica, quienes estarán pues llevando a cabo este conversatorio bastante interesante. Iniciémoslo así por el título también, que da como mucho que pensar. Así que la invitación es para todos desde el programa de comunicación social.
2: Bueno, y también les contamos a todos los oyentes y a nuestros estudiantes que hoy es el último día de la primera fase del RUN Universitario 26. Así es que no te quedes por fuera y corre con la energía universitaria. Puedes inscribirte al 320 en el WhatsApp 320-369-5154. Les repito, WhatsApp 320-369-5154.
1: Y seguimos de inscripciones, Migue. Seguimos con las inscripciones o la convocatoria de los cursos de iniciación cultural UFPS para el segundo semestre 2026. Ya les habíamos comentado que hay actividades como tamboras y otros elementos, otros grupos musicales como tal, y también algunas actividades de oratoria, actividades de, bueno, para el bienestar de todos nuestros estudiantes, para que aprendan desde cero, les habíamos comentado anteriormente, para que quien tenga esas ganas y ese espacio de aprender algo nuevo, de asumir un reto bien divertido, pues bueno, allí pueden estar vinculándose a la Vicerrectoría de Bienestar Universitario.
2: Y el programa de Derecho los está invitando a la conferencia ¿Qué pasa después de una sentencia condenatoria? El papel del juez de ejecución de penas y medidas de seguridad. conferencista invitado, doctor Yorman Suárez Beltrán, abogado de la Universidad Francisco de Paula Santander, especialista en Derecho Penal y Criminología de la Universidad Libre. Esto será el martes 8 de septiembre de 3 a 5 de la tarde en el auditorio o en la sala de audiencias de del edificio Fundadores 107.
1: Claro que sí, y tenemos un encuentro bastante importante aquí en la Universidad Francisco de Paula Santander, y es el Encuentro Internacional de Investigadores en Lactancia Materna. La lactancia materna para un comienzo sostenible en la vida, fortalecer lo que funciona. Esto se llevará a cabo este 17 y 18 de septiembre, de 8 de la mañana a 5 de la tarde. Se dará en modalidad híbrida y el punto será aquí, el punto principal, en la Universidad Francisco de Paula Santander. Para esto participarán ponentes nacionales e internacionales. Participación será de ponencias orales y presentación de póster. A través de las redes sociales se van a estar compartiendo, o se está ya compartiendo, la pieza publicitaria de este evento, donde podrán escanear el código QR que aparece allí en las historias y podrán hacer su inscripción. Las líneas temáticas serán determinantes sociales, ecología neonatal, exposición a pantallas, aspectos jurídicos en la lactancia, lactancia y corporalidad y condiciones psicológicas. Todo esto dirigido a profesionales y estudiantes de salud, gestores en lactancia y comunidad en general.
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2: Bueno, y llegando a la sección del muro, nos vamos con los indicadores económicos para hoy jueves 3 de septiembre. El dólar TRM abrió hoy en 3.140 pesos con 55 centavos, bajó 43 pesos 45 centavos. Dólar compra, casas de cambio, 3.239 y para la venta en 3.353. El euro tuvo también una baja de 51 pesos 17 centavos, quedando en 3.641 pesos. El petróleo Brent tuvo una caída de $1.59, que cotizándose en $95.21. Café Libra, $3.81, bajó 2 centavos de dólar. Y oro onza tuvo una subida de $58.41, abriendo en $4.387.09. Pico y placa para hoy jueves 3 de septiembre, particulares, nacionales, extranjeros, motos y carros, las placas terminadas en 7 y 8. Y para taxis, las terminadas en 1.
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1: Bueno, Miguel, ¿qué le parece si el día de hoy nos complace con algún recomendado musical para iniciar esta mañana, siendo las 8 y 12 de la mañana, con musiquita para alegrarnos este espacio informativo también? De pronto algo que nos quiera compartir de una canción importante o divertida que tiene por ahí para nosotros.
2: Bueno, yo le cuento que nos vamos con...

0: Bueno, y vamos a continuar con nuestros invitados especiales. Ya vamos a contarles de qué se trata, qué proyecto vamos a estar hablando el día de hoy.
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0: Hay acciones que parecen pequeñas, pero que pueden generar grandes transformaciones cuando toda
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0: una comunidad
1: esta pregunta
0: decide
1: está buena.
0: participar. En nuestra universidad, el compromiso con el cuidado del ambiente también se refleja en las acciones que desarrollamos desde nuestros espacios académicos y administrativos. Hoy en Magazine Siente la U vamos a estar hablando de una iniciativa que invita precisamente eso, a tener bella nuestra universidad, a tenerla más limpia, más cuidada y darle ese amor que merece. Se trata de una jornada de limpiatón de la Universidad Francisco de Paula Santander, desarrollada en el marco del proyecto Pejiraza. Es un proyecto relacionado con la gestión integral de residuos y el manejo responsable de los mismos. Para conocer todos los detalles de esta jornada, nos acompañan los profesionales Donny Frank Velandia Arce, profesional de la Unidad de Planeación Administrativa, y John Henry Velázquez Silva, profesional de Gestión Ambiental de la Oficina de Planeación. A los dos, bienvenidos al Magazine Siente la U y muchas gracias por estar acompañándonos el día de hoy.
2: Muy buenos días, ¿cómo están todos?
3: Muy buenos días.
0: Es un gusto tenerlos acá con nosotros. Es un gusto que estén en la UFPS Radio, por supuesto que sí. Y con esta invitación o esta información más bien que nos van a estar compartiendo, que nos beneficia a todos en la comunidad, en nuestro espacio, nuestra segunda casa, diría yo, casa de estudio y casa hogar de trabajo, ¿no? Donde desarrollamos nuestras actividades. Para comenzar, por favor, cuéntenos qué es exactamente esta jornada que se va a estar desarrollando, cómo surge y por qué se va a estar llevando a cabo.
3: Bueno,

0: Es una actividad que ya se implementó el segundo semestre del 2025, se implementó en la sede Campos Elíseos y nos fue muy bien, gracias a Dios. Y la idea es implementarla aquí en la universidad también. Digamos, en el primer semestre del 2025 se solicitó a todas las dependencias que reportaran pues todos los elementos de baja para que Almacén Inventario pues hiciera las respectivas actas, ¿sí? Esos materiales como tal o esos elementos que fueron reportados por las dependencias van a ser dispuestos una vez esté el acta elaborada al finalizar del segundo semestre del 2026. De igual manera, ahorita la actividad que se va a realizar es vamos a darle disposición adecuada a todo lo que son RAES, todo lo que son material de acero, todo lo que son mobiliarios que están acopiados en diferentes partes de la universidad y las dejas ir recuperando espacios donde hay una articulación, pues, o previamente, pues, un grupo de trabajo que es el GAGAS, Grupo Administrativo de Gestión Ambiental y Sanitaria, donde está, pues, en cabeza nuestra rectora, el vicerrector, la Oficina de Planeación, Planeación Física, servicios generales, o sea, seguridad y salud de trabajo y unidad de salud. Entonces, todo esto va encaminado ¿a qué? A que, si bien es cierto, nosotros estamos ya culminando un proceso de actualización del documento PEGIRASA en cumplimiento de la resolución 591, la idea de eso es mantener nuestros espacios libres y limpios de la universidad, es decir, que embellezcamos nuestra universidad porque tenemos que tener un sentido de pertenencia para todos. ¿Sí? De igual manera, pues, ya el compañero pues aquí les va a ampliar también un poco más la información.
1: Como tú lo dijiste, es nuestra segunda casa y tenemos que tenerla ordenada. Y con el tema de Perigrasa vamos a empezar desde mañana con una empresa particular que va a recoger todos los residuos y vamos a trabajar lo que es viernes, sábado, lunes y martes.
2: Claro que sí, bueno, van a estar estos 4 días allí muy juiciosos haciendo esta limpiatón de, podría decirse, artículos que están pues...
1: Sí, son artículos de chatarra ferrosa y chatarra de computadores que ya están dados de baja. La empresa se va a encargar de llevarse todos los residuos y lo que no es como madera, vidrios, se va a encargar de llevarse todo. O sea, el valor agregado de la empresa es llevarse todo, para dejar todo limpio y ordenado, con la visita anteriormente que hicimos con el de la empresa, que es el señor Omar Pérez, y las visitas que hicimos con Almacén en varios puntos de la universidad, y ya tenemos todo eso programado para esos 4 días.
2: Claro que sí, bueno, y esta actividad es bastante importante, porque, como bien lo decíamos, es hacer esa limpieza, ¿no? Ese poder organizar algo que de pronto pues lleva algunos semestres o algún tiempo allí en estos espacios que se pueden estar aprovechando también y que pues de todas maneras pueden estar haciendo ver un poco más hermosa nuestra universidad como lo es. Y por supuesto que también hay muchos de estos materiales que son reutilizables, que les van a estar haciendo el manejo, o bueno, a todos les van a estar haciendo el manejo correcto, ¿no?
1: Sí, claro que sí.
2: El manejo, no sé, de las piezas que son ya tecnológicas, que su forma de desechar pues tiene que ser diferente en otros espacios, con otros protocolos, pues precisamente de todo esto es lo que se va a encargar esta entidad que se vinculó con la Universidad Francisco de Paula Santander para llevar a cabo el desarrollo.
1: Sí, sí. Esa empresa sí nos va a dar los soportes de reciclaje, de...
0: Los certificados de aprovechamiento.
1: De aprovechamiento es. Y el manejo adecuado. También vienen los empleados que son idóneos para el cargue y descargue de los materiales que se van a recoger en estos días.
2: Claro que sí. Bueno, hablemos de la importancia de esta actividad, ¿no? ¿Cómo les fue en Campos Elíseos? ¿Cómo fue el desarrollo y finalmente el beneficio, ¿no? De todo esto que ustedes están desarrollando haciendo referencia nuevamente a que es en el marco del proyecto Pejiraza, del cual ya hemos hablado también en semestres anteriores, del cual ya les hemos contado, que es este proyecto de plan de gestión de residuos, este proyecto de mejorar o de informar, incluso de divulgar y por supuesto de hacer el correcto manejo de todos los residuos de nuestra universidad.
0: Sí, a ver, en Campos Elíseos la jornada, lo mismo, se empezó pues haciendo la solicitud de los elementos a ser dados de baja, hicimos el acompañamiento pues con a la unidad de almacén e inventario, fuimos con control interno, se vinculó planeación, servicios generales, hicimos toda la recolección y carga de esos elementos, los acopiamos en unos puntos, se recuperaron muchos espacios que estaban pues tenían bastantes elementos que ya por obsolescencia o por deterioro pues ya requerían ya darle la disposición final. En ese momento pues esa jornada para la recolección y carga pues nos apoyó mucho Veolia. Adicionalmente a eso pues con la unidad de planeación física, con todos los ingenieros que trabajan allí, pues también se ha hecho seguimiento periódico a todas las obras que ejecuta la universidad. ¿Para qué? Para que mantengamos todos esos espacios limpios. Si bien es una obra donde pues se generan residuos y demás actividades, eso hace parte del Pejiraza también, porque el Pejiraza involucra otras actividades. Y dentro de las otras actividades está esa parte. Entonces, ¿qué es lo que se hace? Pues nosotros prestamos el apoyo a la unidad, como articulados, como en un solo bloque. ¿Para qué? Para el beneficio de la universidad, es decir, que todos los contratistas pues cumplan todas sus funciones de carácter ambiental, se dispongan adecuadamente a los residuos, se prevengan accidentes también, porque pues una mala disposición de un residuo nos puede generar un accidente a un trabajador, y eso es lo que no queremos, porque pues lo que queremos es brindarle la seguridad a las personas de que hagan su trabajo bien y que así como llegaron a la casa, pues al trabajo, pues lleguen bien a la casa. Pero esto fue, generó mucho impacto positivo, se sacaron muchos elementos, se acopiaron muchísimos elementos, hubieron tres puntos de acopio donde el volumen pues, fue bastante considerado. Obviamente, pues todos los elementos que retiraron contaban, como les dije, pues con todo el almacén inventario, con todas las actas de baja, o sea, todo correcto, se hicieron todos los procesos acorde pues, a los procedimientos. Y las personas quedaron muy contentas y pues la idea es seguir replicando eso, o sea, no dejarnos acopiar de tantos residuos que tenemos acopiados durante mucho tiempo y no, la idea es hacerlo como tratar de hacerlo al final de semestre o de manera semestral, hacer esa disposición adecuada de esos residuos y recuperar espacios para que quede pues bonita la universidad, porque la universidad pues somos todos y nos representa.
2: Claro que sí, es algo que estábamos mencionando anteriormente o nos mencionaban nuestros profesionales invitados, y es que la oficina de planeación pues hace toda esta gestión también, ¿no? Pero también hay quienes ejercen la veeduría para que estas actividades pues se desarrollen correctamente, para que finalmente pues todos los procesos estén conforme a lo estipulado, que algo muy importante también que aclarar, que es no es solo que están haciendo desechar residuos, sino esto lleva un protocolo de incluso documental, un protocolo administrativo, un protocolo bastante importante para mantener este orden y toda esta rigurosidad de nuestra universidad, que por supuesto también es una pues entidad pública, ¿no? Y entidad bastante grande, diría yo, con bastantes dependencias, bastantes responsabilidades, pues todo eso lo están dirigiendo allí nuestros profesionales desde la oficina de planeación. Cuéntenos cómo ha sido toda esta gestión para finalmente poder llevar a cabo esta jornada de limpiatón.
0: Bueno, la jornada como tal, pues la idea surgió en las reuniones mensuales que se hacen del GAGAS, donde están pues todos las cabezas administrativas de la universidad. La idea de eso pues surgió, primero que todo, pues para embellecer la universidad. Segundo que todo, pues no tenemos espacio para disponer de esos residuos, entonces la idea es recuperar esos espacios. Hay unos elementos que fueron reportados el semestre anterior que tenemos que darle pues la disposición adecuada también, tenemos que acopiarlos y hacer las actas de baja correspondientes, pero la idea es recuperar los espacios, mirar si ha trabajado articuladamente de una manera transversal pues con todas las dependencias que tienen alguna injerencia en esa parte, y es tan así que ahorita pues ya está próximo a iniciarse, está en esta etapa de estudio y diseño, la construcción del nuevo cuarto de acopio de residuos. Es decir, nosotros tenemos un punto de acopio que es visual, obviamente todo lo vemos cuando salimos, pero les deja hacerlo pues más técnicamente en la parte de atrás, al lado de la cancha, ya está avalado, pues ya tiene la viabilidad del plano, con planificación física del trabajo, y pues ya está en cabeza planificación física, pues la ejecución con el contratista de los diseños, para que podamos a fin llevar
2: la realización
0: del mismo, y obviamente cumpliendo con unas reuniones previas, cumpliendo con todas las recomendaciones previas que nos dio el Instituto Departamental de Salud y el Instituto Municipal de Salud. O sea, la idea es hacer y recuperar todos los espacios, pues, para que se vea bonito.
2: Claro que sí, que es finalmente lo que queremos todos, ¿no?
1: Sí, claro que sí.
2: Bueno, desde gestión ambiental, ¿cuáles son los principales retos que tiene actualmente nuestra universidad para el manejo adecuado de estos residuos en la cotidianidad, ¿no? Fuera de este proyecto.
0: Pues al principio el tema inicial es como, digamos, saber llegar a las personas para que tengan una mayor implicación ambiental, es decir, una mayor participación en todos los procesos ambientales. Desde esa base, digámoslo así, de que todo el mundo esté articulado, si bien es cierto tenemos otras obligaciones, digámoslo así, otras responsabilidades, pero ese pedacito importante que es la gestión ambiental involucra todo porque es transversal, o sea, todo es transversal, o sea, hasta que llegamos un papelito en el piso, todo eso es parte de cultura. Entonces eso también hemos venido implementando todo eso. Este semestre pues empezamos también a fortalecer en los programas de inducción a los estudiantes nuevos, también ya empezamos a involucrarlos también en el tema de concientización ambiental, y así pues cada uno pues va ejecutando como los roles y responsabilidades que le corresponden. Digamos que si un contratista ejecuta una obra X, Y o Z, pues él mismo disponga sus residuos, que no nos dejen los residuos acá, o sea, es recuperar, es como darle como el orden a las cosas, obviamente de una manera progresiva, y obviamente pues gracias a Dios contando con el apoyo de todos como hasta el momento se ha realizado.
2: Claro que sí, y bueno, a nuestros oyentes que están conectaditos a esta hora, 8:30 de la mañana aquí en el Magazine Siente la U, ¿qué recomendación podríamos hacerle también para el manejo adecuado de los residuos, por lo menos a quién deberían acudir si tienen alguna notificación o no de algún residuo que necesiten que sea pues recogido, podría decirse, ¿no? De pronto, ¿cómo pueden ellos involucrarse también?
0: Bueno, desde nivel administrativo, todo lo que es papel de reciclaje que ya requiere pues la disposición, pues le informan directamente a la Oficina de Planeación, a la Unidad de Gestión Ambiental, y nosotros le informamos a Servicios Generales para que ellos hagan pues la recolección correcta.
1: La recolección adecuada de eso. También esto, lo de las pilas, que también es muy importante, el manejo de las pilas, que en cada departamento, en cada edificio, pues hay su botiquín para meter,
0: contenedor.
1: El contenedor para las pilas, porque eso lleva un manejo también especial.
0: Adicionalmente a eso, pues esa actividad pues va transversal a una actividad de Servicios Generales, y una actividad pues que realiza pues el ingeniero Joan también, que es la recolección de todos los residuos que generamos en los laboratorios. Todo lo que son productos químicos y eso, pues se le da la disposición adecuada con el gestor autorizado, obviamente, que es Veolia, ¿sí? Para que le hagan la disposición adecuada de todos los residuos y evitar de pronto alguna situación que una mala manipulación, una mala situación. Entonces, todo va articulado, o sea, todo vamos trabajando para que se haga mirando. Y pues yo siempre, como les decía a los muchachos en el momento de la inducción, todo es cultural. Lo que nosotros hacemos en la casa es lo que replicamos en la calle. Si nosotros botamos un papel en la casa, en la calle, pues significa que nosotros hacemos lo mismo en la casa. Entonces, eso no debe ser. Si nosotros tenemos...
2: O peor,
0: sí. Entonces, es lo mismo, sí, o sea, es crear la cultura de ahí, porque, ¿qué pasa? O sea, nosotros tenemos que generar cultura porque más adelante vamos a tener nuestros hijos, nuestros nietos, y ahí es donde vamos formando las futuras generaciones. Entonces, qué es lo que queremos vivir, en un mundo limpio o en un mundo sucio. O sea, que no, y obviamente no solamente que esté el papel ahí, sino que eso trae, pues, trae temas asociados como plagas, vectores, roedores, y ya eso ya son enfermedades que también nos va a generar problemas de salud por una mala manipulación de un residuo, de un alimento, y, bueno. Pero la idea sí es eso, o sea, que se reporte directamente a la Oficina de Planeación o a la Oficina de Servicios Generales, y todos estamos articulados. O sea,
2: que ellos ya saben cuál es el manejo que deben hacerle
1: a eso. Sí, eso sí es verdad. Somos una sola familia toda la universidad y tenemos que cuidarla.
2: Claro que sí. Bueno, excelente esta información, porque yo sé que hay muchos oyentes que además se alegran de que se esté llevando a cabo este proyecto que va a ser beneficioso, pero yo sé que también se preguntarán, bueno, ¿y yo cómo estoy haciendo las cosas bien? ¿O qué puedo mejorar también para contribuir al cuidado y al medio ambiente, incluso desde la Universidad Francisco de Paula Santander? Y por supuesto, les recordamos que esta jornada de Limpiatón se estará llevando a cabo este viernes, sábado, lunes y martes, es lo que se tiene previsto. Sin embargo, pues las fechas podrían moverse o modificarse de acuerdo a las necesidades que se vayan presentando, ¿no? Estos 4 días, nuestra entidad que estará vinculada, pues va a estar llevándose todos estos residuos grandes, ¿no? Estos elementos que ya están para desechar, por supuesto, con el la proyección o con el manejo correspondiente y en los lugares a los que debe ir, ¿no? Finalmente, cuéntenos, por favor, cuáles son estos puntos de acopio o estos puntos donde va a estar más concentrado o por lo menos donde van a estar removiendo más estos elementos.
1: Pues inicialmente vamos a estar primero en almacén de inventarios, que hay, como vimos al principio, hay un salón que está lleno de equipos de cómputo. De ahí pasaríamos a la parte de atrás de sistemas, que también hay unos salones que tienen esto, varios desperdicios de chatarra, y al frente donde están los buses, que ahí también hay unos pupitres ya dañados, que eso se va a recoger.
2: Claro que sí. Bueno, también hay otros, de hecho, creo que hay bastantes proyectos que se están también llevando a cabo o que están allí desde la Oficina de Planeación como en proceso, ¿no? Con todo este proyecto Pejiraza, pero están comprometidos con el manejo adecuado de todos esos elementos que finalmente pues ya tienen conocimiento, que están en espacios de la universidad, pero pues que ya deben dársele un manejo adecuado. Nos comentaban también nuestros profesionales, bueno, todos estos puntos de acopio que ya pueden estar, diría yo que si quieren también revisar en esos días, pues ya van a ver que va a tener otra cara la universidad, por lo menos en estos puntos que ya mencionó nuestro profesional. Tienen también otros proyectos que se están llevando a cabo, como con artículos grandes que están a disposición o están en la universidad, y desde hace ya varios años pues hay que darles como ese correcto manejo de residuos.
1: Sí, ahí el tema está es de los dos buses y los dos camionetas que están allá ya, que están en prácticamente ya chatarra y ya están dados de baja por parte de la universidad. Ahí estamos haciendo un convenio con un gestor externo para darles de baja ante tránsito. Entonces es un proceso que hay que llevarlo a la SIGIN, hay que un proceso de chatarrización de una empresa que sea autorizada por tránsito para que dé los documentos respectivos y posteriormente ya desvincularlos de tránsito.
2: Bueno, claro que sí. Entonces este sería uno de los proyectos próximos, podría decirse, desde la Oficina de Planeación. Pues no tenemos fecha todavía, está en proceso, pero por supuesto que ya lo tienen como ahí en cola, ¿no? En tránsito, en mente.
1: Sí, está en proceso desde el principio del primer semestre, porque por ley de garantía este año no se pudo realizar en el primer semestre, pero estamos en este segundo semestre tratar de terminarlo a finalizar.
2: Claro que sí. Y bueno, me gustaría que entonces, aprovechando que estamos aquí en la UFPS Radio, nos cuenten si hay algún otro proyecto ambiental que se genere o que se esté desarrollando allí en la oficina de planeación o algo que nos quieran contar a todos nuestros oyentes que sé que están acá muy juiciosos escuchando Magazine Siente la U, escuchando lo que nuestros profesionales tienen por contarnos.
0: Bueno, digamos, todo es un proceso como tú lo venías diciendo, ¿sí? Ya posteriormente que se haga la jornada de limpiatón aquí en la universidad, ¿cuál es la otra actividad que se va a realizar? Pues ya, digamos, de una manera articulada, ya con servicios generales, surgió una idea y obviamente pues eso ya va a ser en cabeza de servicios generales, en acompañamiento de nosotros, pues de todos los miembros, de que, digamos, cogemos varios sectores de la universidad, es decir, vamos a dirigir grupos, digamos, así, brigadas, entonces, brigadas de X cantidad de personas para que ese espacio se recupere al 100%, es decir, si hay residuos, si hay sobrantes de material de construcción, si hay vidrio, bueno, lo que haya por ahí, todo eso se deje limpio y se van recuperando espacios así en toda la universidad. Entonces, yo digo que eso también va a generar mucho impacto visual. Porque vamos a recuperar todo, se va a ver muy bonito, entonces vamos a ir como por partes en esa, digamos, en ese quehacer para mirar, sí, digamos en el tema ya de las obras que están también concluidas, pues seguir haciendo el acompañamiento correspondiente. Y ahorita pues nos queda una tarea pues bastante importante también, que es que ahí pues ya implica pues la
2: Vinculación.
0: participas, la vinculación y la participación de todos. Desde SECOM, pues nosotros nos van a apoyar con unos videoclips, digamos, con tics ambientales, en los cuales pues se le va a llegar a cada miembro de la universidad en diferentes canales, para que de una manera u otra vamos a ir creando la cultura ambiental. ¿Sí? ¿Por qué? Porque tenemos unos compromisos que tenemos que, en cumplimiento de la normatividad, cuando venga pues la visita del IES y del IMS a los centros, tanto sede principal, sede Campo de Elíseos, la finca y la planta de procesos agroindustriales, vienen a mirar unos apartes de ahí y pues todo tenemos que estar bien, pero entonces ese proceso no lo podemos hacer de un día para otro, toca progresivamente, y cuando ya tengamos todos los insumos ahí importantes, pues ya vamos a generar ese impacto visual.
2: Y ese resultado, ¿no? Ese resultado que, pues aparte de usted lo menciona, es algo que la ley lo solicita, ¿no? Que la ley lo exige, pero que por supuesto también el medio ambiente nos lo agradece completamente. Y es el manejo adecuado de los residuos y de cuidar nuestra casa de estudio en sus diferentes sedes, por supuesto, y el medio ambiente, pues que es una proyección para todos nosotros. Y bueno, una pregunta así que me surge ya como para ir cerrando este espacio y es, ¿de pronto tienen algún aproximado en peso de cuánto podrían estar recogiendo estos 4 días en nuestra jornada de limpiatón?
1: La verdad no, porque está muy esparcido los residuos, entonces no podríamos calcularlo, pero lo estaremos diciendo cuando terminemos para saber cuánto de verdad recogimos.
2: Bueno, vamos a hacer un aproximado allí, todos nuestros oyentes. ¿Cuánto creen ustedes que podríamos estar recolectando en esta jornada de limpiatón? Recordarles que son 4 días muy juiciosamente con nuestra entidad vinculada que va a estar allí llevando a cabo esta jornada de recolección de residuos grandes, como escombros, materiales que ya tienen que ser como chatarrizados y demás.
1: Sí, lo que pasa es que lo que es viernes y sábado se va a recoger todo lo que se pueda hacer manual. Ya el lunes y martes se va a alquilar un montacargas para los residuos más pesados que hay. Hay mucho residuo pesado ahí, esto. En el electromecánica, en la parte de afuera hay unas pipetas grandes de hierro y hay unas cosas que sí, eso no se puede
2: Manual
1: alzar.
2: no se puede
1: Puede
2: hacer.
1: hacer manual, entonces se va a alquilar la empresa lo va a alquilar, que ese va a asumir esos costos. Y pues para calcularlo es difícil calcularlo.
2: Bueno, ya veremos entonces cómo nos va en esta jornada del limpiatón. La verdad es que la oficina de planeación con este proyecto Pejiraza y con este proyecto de jornadas del limpiatón, pues se está poniendo la 10, diríamos nosotros, aquí muy coloquialmente, ¿no?
1: Sí.
2: Y nada, pues esperemos que esto sea llevado con éxito, que sea muy beneficioso para todos nosotros, que muy seguramente así será. Y por supuesto agradecerles a nuestros dos profesionales por haber participado del magazine Siente la U.
1: Gracias por la invitación.
0: Muchísimas gracias.
2: Claro que aquí bienvenidos las veces que quieran, nos cuentan cómo les va. Cuando quieran volver, aquí la UFPS Radio, por supuesto que también está de puertas abiertas para ustedes. Y por supuesto, ¿no? Que sintonicen la 95.2 FM en nuestro dial y a todos nuestros oyentes o en la página web como UFPS Radio. También nos pueden escuchar allí desde sus computadores, sus teléfonos móviles y demás dispositivos electrónicos. Miguel, ¿qué le parece a usted esta jornada de limpiatón que se va a estar desarrollando?
3: Me parece magnífico todo lo que está haciendo precisamente para el aprovechamiento de los espacios de nuestros campus universitarios. Me parece excelente. Estamos viendo también la parte ambiental, justamente cómo están arreglando y cómo se está viendo de bonita la universidad con todos estos aquellos sembrados de plantas y de prados que se ven las zonas verdes espectaculares. Y todo lo que se viene desarrollando por parte de planeación en la parte agraria, pues es sensacional porque vamos a tener un ambiente mucho más agradable y unos espacios muchos más cómodos para nuestra universidad, ¿no?
2: Claro que sí, como lo decía yo, la universidad y sus diferentes dependencias, la oficina de planeación, estos chicos de ambiental, ¿no? Que están con estas zonas verdes y todos quienes están vinculando a esto, desde la rectoría también, la doctora
3: Doctora
2: Sandra Ortega
3: Sandra.
2: Sierra, pues nos estamos poniendo la 10 para que nuestra Universidad Francisco de Paula Santander, que tanto queremos, pues tenga esa cara mucho más hermosa y mucho más amable, podría decirse. Porque de hecho, Miguel, nuestras visitas externas, el público que viene de afuera, pues es una de las cosas que más se lleva, ¿no? Que nuestra universidad es muy hermosa, que tiene mucho verde, mucha arborización, nuestras palmeras allí también, que siento yo que es uno de los lugares más lindos de la universidad. No sé si es porque estamos muy cerquita allí, pero siento yo que tiene espacios muy hermosos, que también pues hay que cuidarlos y que precisamente es lo que se está planeando aquí, valga la redundancia, con la oficina de planeación.
3: En esas visitas, justamente unos pares que vinieron a hacer pues las evaluaciones que vienen a hacer ellos en la institución, dijeron que esta no parecía una universidad pública, sino una universidad privada,
2: Claro que sí.
3: precisamente por toda la zona ambiental que tenía, por todo el campus que estaba muy cuidado y muy bonito.
2: Por lo hermosa que es que la queremos mucho desde profesores, estudiantes y bueno, todos los administrativos también que hacemos allí para poder tenerla así bien hermosa. Y la invitación es a eso, ¿no? A que usted que nos está escuchando, pues continúe haciendo esa labor de cuidado, su manejo responsable de residuos. Y por supuesto que de alguna manera usted también desde su labor, desde su accionar diario, pues también puede vincularse y también puede ayudar a cuidar la universidad.
3: Bueno, Reina, nos vamos con un recomendado musical, ¿le parece?
0: Muchísimas
3: Pues
0: gracias.
3: nos vamos
2: Gracias.
3: con el tema, cosita mía, una colaboración entre la colombiana María Fuell y la peruana Milena Wharton. Este tema se estrenó el 27 de agosto y estas dos artistas que unen sus raíces andinas en una propuesta fresca que mezcla sonidos de Colombia y Perú con mucho ritmo y romanticismo. Entonces escuchemos en estos momentos Cosita Mía de María Fuell y Milena Wharton aquí en la UFPS Radio 95.2 FM.
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2: Bueno, Migue, y después de esta canción, de este recomendado musical y después de esta entrevista tan importante con nuestros invitados, pues queremos contarles que están abiertas las inscripciones para posgrados, para especializaciones, maestrías, doctorados y para diplomados. Empezamos contándoles que desde la Facultad de Ciencias Básicas, pues ya se inició la inscripción para el Diplomado en Didáctica de las Ciencias en Educación Superior. Esto dirigido a profesionales y estudiantes. La inversión será de 620 mil pesos más 30 mil, valor estampilla Procultura. Para mayor información se pueden comunicar al número telefónico 574-7810 o al 574-8805, extensión 5204. También ellos tienen a disposición un número de WhatsApp que será el 312-455-2346. Diplomado en Didáctica de las Ciencias en Educación Superior.
3: Bueno, y el programa de Ingeniería de Minas está invitando a sus estudiantes justamente de este programa al curso complementario Legislación Minero Ambiental para fortalecer su formación profesional comprendiendo el marco legal y ambiental que regula la actividad minera responsable y sostenible. Los temas que se van a tratar en este seminario son la legislación minera en Colombia, normatividad ambiental aplicable a la minería, instrumentos de gestión ambiental, responsabilidad ambiental y social en la minería, trámites y permisos mineroambientales. Así es que contribuye a una minería legal, competitiva y sostenible. Hay certificación justamente expedida u otorgada por el SENA.
2: Y como les habíamos comentado en programas anteriores, pues están abiertas las inscripciones para la especialización en educación para la atención a población afectada por el conflicto armado y en problemática fronteriza. Una especialización con enfoque bastante social, diría yo. La duración del programa es de 2 semestres. La ciudad donde se cursa o donde se dicta este programa es aquí en Cúcuta. Y por supuesto que la modalidad es presencial. Para el número de contacto se pueden comunicar al 574-8808. 574-8808 o pueden dirigirse directamente a la oficina que está ubicada en el edificio posgrados en la oficina o en el salón 302.
3: Y les contamos que también están abiertas las matrículas para la maestría en Ingeniería de Recursos Hidráulicos. Para mayor información sobre esta maestría pueden comunicarse vía celular al 314-274-6016 o al teléfono 574-8805. Pueden también comunicarse vía correo electrónico maestria.recursos.hidráulicos@ufps.edu.co. Repito, maestria.recursos.hidráulicos@ufps.edu.co o dirigirse al edificio posgrados oficina 301.
2: Tenemos también nuestra maestría en práctica pedagógica, acreditada en alta calidad, Miguel. Esta tiene una duración de 2 años, 4 semestres, modalidad presencial aquí en la ciudad de Cúcuta. El valor de la matrícula es de 4 salarios mínimos legales vigentes, mensuales, por supuesto. Y el horario disponible es para los viernes, sábados, domingos y lunes festivos. Están abiertas las inscripciones y para mayor información se pueden comunicar al correo electrónico maestriaprp@ufps.edu.co o pueden dirigirse directamente al edificio Posgrados, oficina 302. También tienen un WhatsApp para que usted pues, pueda comunicarse más a la mano y es el número 333 285-8343 o al número de teléfono 574-8805 extensión 391.
3: Y la Universidad Francisco de Paula Santander informa que están abiertas las inscripciones para la especialización en estructuras, décima primera cohorte. Formación de especialistas en estructuras con idoneidad y calidad humana a través de la profundización en el conocimiento básico de la ingeniería civil aplicado a las estructuras. 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
2: Bueno, Miguel, ¿qué le parece si hablamos un poquito sobre un suceso bastante lamentable que ocurrió en el municipio de Los Patios hace pocos días, ¿no? Que nos dejó la pérdida de vida de un ciudadano, de un servidor o conductor de servicio público, un taxista? Y por supuesto las pérdidas económicas y materiales que dejó también allí este atentado. Se dice que al menos 40 locales padecieron las consecuencias de este atentado. Registraron pérdidas que rondan entre los 10 y los 25 millones cada uno. Cada uno de estos locales, 40 locales que finalmente pues fueron afectados. Muy cerca de la estación se encontraba un casino que también pues fue afectado por la explosión, además de apartamentos con daños en fachadas y por supuesto muy lamentable, hurtos y saqueos tras la explosión, ¿no? Lamentable esta situación también que se desencadenó a raíz de este atentado tan lamentable, diría yo. La Clínica Samaritana, la nueva PS y Sana Medic también presentaron daños en su estructura. Daniel Ascanio y su esposa perdieron gran parte de su trabajo realizado en 5 años. Es lo que nos cuentan, pues también en uno de los locales que están allí alrededor. Y por supuesto, el temor de todos estos comerciantes de la zona es la posibilidad, ¿no? De que puedan bajar las ventas ante el temor de la gente. El alcalde de Los Patios, el señor Alexi Valencia, pues aseguró que ellos iban a estar apoyando a los comerciantes, pero que primero pues deben tratar de restablecer la seguridad en el municipio, ¿no? Conocemos que también el actual presidente, el señor Abelardo de las Priella, pues hizo ya su pronunciación y su dirección aquí con este segundo atentado muy cerca, Migue, porque hace pocos días o pocas semanas pues estuvimos también aquí en la ciudad de Cúcuta, ¿no? Lamentable también pues todo esto que está sucediendo en orden público y en seguridad de nuestra área metropolitana.
3: Pero dése cuenta que vino el presidente a hacer su consejo de seguridad en la ciudad, ¿no? Y mire esa otra nota, luego del Consejo Extraordinario de Seguridad, liderado por el presidente Abelardo de las Frirella en Cúcuta, tras el ataque a la estación de policía de Los Patios, uno de los temas que ha generado controversia es la ausencia del alcalde Jorge Acevedo en dicho encuentro. Es por eso que el mandatario de los cuteños se pronunció a través de un video en el que aclaró la situación y envió un mensaje al presidente.
2: Bueno, y con esta información hemos llegado al final de nuestro magazine Siente la U. El día de hoy, siendo ya las 9 de la mañana en puntico, esta hora pues la aprovechamos mucho, tuvimos noticias, música, información. Por supuesto, invitarlos a que sigan conectados siempre con la UFPS Radio 95.2 FM y por supuesto también a través de nuestras redes sociales como @UFPS Radio. Desearles un excelente día para todos.
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0: Son las 9.
1: Las 9.
2: Y 35 minutos.
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1: Son las 9.
2: Las 9.
3: Y 58 minutos.
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1: Son las 10.
2: Las 10. Y 58 minutos.
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1: Son las 11.
2: Las 11:33.
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1: Son las 11.
2: Las 11.
3: Y 59 minutos.
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5: Es hora de honrar nuestra patria. Este es el himno de la República de Colombia, compuesto en 1887 por Rafael Núñez y música del compositor italiano Orestes Índice.

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6: Jueves 3 de septiembre, mediodía en París. Bienvenidas y bienvenidos a un nuevo informativo de Radio Francia Internacional. En los controles, Alice Merak, edición Manu Terradillos, titulares.
7: Jessica Brumec.
6: Venezuela sella alianzas petroleras y energéticas con Washington y empresas estadounidenses. Acuerdos que traerán bienestar al país, dice Delcy Rodríguez, quien también afirmó que aún no es el momento de celebrar elecciones. Naciones Unidas alerta que el fenómeno del Niño será muy potente y durará hasta el próximo febrero. Varios países están en vilo por sus efectos sobre la agricultura, como es el caso de varios países centroamericanos. Pedro Sánchez se defiende ante el Congreso e insiste en que no hay pruebas para señalar a Marruecos por el cruce masivo de migrantes a Ceuta a finales de julio. Mientras tanto, decenas de miles marcharon en diferentes puntos de España para exigir medidas ante la crisis humanitaria en el enclave. Hasta aquí los titulares del noticiero de Radio Francia Internacional, que encuentran también en rfimundo.com. La presidenta interina de Venezuela, Delcy Rodríguez, agradece a Donald Trump por el mega acuerdo petrolero que durará décadas y, según ella, traerá bienestar al país. El secretario de Energía estadounidense, Chris Wright, formalizó la alianza este miércoles con el gobierno de Caracas, mientras las petroleras Chevron y Eni también anunciaron que ampliarán sus operaciones en el país sudamericano, así como también la eléctrica Gvernova. En el acuerdo entre Washington y Caracas, todos salen ganando, según Wright. Así lo relata nuestro corresponsal desde Caracas, Víctor Amaya.
8: This is a deal that's a massive win and benefit for the people of the United States of America and a massive win for the people of Venezuela.
9: Este acuerdo es un ganar-ganar masivo para Venezuela y Estados Unidos, dijo Chris Wright, el secretario de Energía de Estados Unidos, hoy en Caracas, a propósito del acuerdo marco entre ambos gobiernos anunciado el viernes, con el cual se comprometieron 65 mil millones de barriles de crudo, equivalentes al 20% de las reservas venezolanas, en lo que la Casa Blanca afirmó es el mayor acuerdo petrolero de la historia con una perspectiva de 100 años. Delcy Rodríguez se pronunció sobre las reacciones que ha generado que la empresa escogida para operar tal pacto sea Navep, propiedad del venezolano Alejandro Betancourt, señalado durante varios años por presunta corrupción tanto en Venezuela como en otros países.
10: Sobre el caso Alejandro Betancourt, en Venezuela fue sobreseído hace años. No tiene causa en los Estados Unidos de Norteamérica. Pero muchas veces una persona es juzgada en los medios antes que en los tribunales.
9: Ambos funcionarios afirmaron que vienen tiempos de prosperidad para ambos países, al asegurar que lo acordado permitirá mejoras sociales en Venezuela y una provisión energética segura para Estados Unidos. El secretario estadounidense avaló en Caracas la firma de 8 convenios en materia petrolera y eléctrica entre el gobierno venezolano y empresas privadas como las estadounidenses Chevron, además de la italiana Eni y la venezolana Primavera. Desde Caracas, Víctor Amaya para Radio Francia Internacional.
6: Venezuela, donde aún no se avizora fecha ni periodo para celebrar elecciones. Tanto Donald Trump como la mandataria interina Delcy Rodríguez coincidieron ayer en que aún no están dadas las condiciones para que los venezolanos acudan a las urnas. Otro apunte de actualidad sobre industria energética viene de Bolivia. El gobierno de Rodrigo Paz ordenó esta semana intervenir la empresa petrolera estatal YPFB. Esto en medio de una aguda crisis de desabastecimiento de combustible con esperas de incluso semanas para llenar el tanque. Situación que ilustra para RFI el presidente de la Asociación de Transporte Pesado de Santa Cruz, Marcelo Cruz.
11: 3 días y 4 días la fila que se hace, ¿no? El enchilamiento que uno tiene que hacer. Esta situación de las filas nunca desapareció, ¿no? Viene desde ya casi 3 años, 4 años desde el gobierno del MAS, donde las filas sí eran más pronunciadas y con mayor duración, de, como lo decía, de 7, 10 días, incluso hasta 14 días se llegó en algún momento. No tendría sentido hacer la intervención si es que no hay un cambio real en la cuestión de personal, de interventor. ¿Qué es lo que va a hacer? Buscar responsables de la desgracia, ya la sabemos, ya sabemos nuestra realidad. Entonces lo que deberían hacer en vez de estar haciendo la intervención es tomar acciones operativas para hacer y ver cómo realmente se va a efectivizar la situación de poder abastecer todo lo que es el mercado nacional con los requerimientos de tener el dinero sostenible para pagar, para comprar. Nosotros habíamos sugerido que se libere totalmente la importación de combustible, que cualquier persona, cualquier empresario pequeño, mediano o grande, y principalmente los exportadores, que haga su importación directa.
6: Escuchábamos al presidente de la Asociación de Transporte Pesado de Santa Cruz, Marcelo Cruz, al micrófono de Paola Ariza. Seguimos en Sudamérica, vamos a Brasil, donde el Congreso dio luz verde este miércoles a un proyecto de ley que amplía los poderes del Ejecutivo sobre tierras raras, buscando regular el sector y atraer inversiones. La nación más grande de Latinoamérica se perfila como una alternativa al dominio de China en materia de estos codiciados minerales, siendo el segundo reservorio a nivel mundial. De lo que carece, sin embargo, Brasil, a diferencia del gigante asiático, es de tecnología y la capacidad para explotarlas. Ave López.
12: Las tierras raras son un grupo de 17 elementos metálicos esenciales para fabricar tecnologías de alta precisión, desde turbinas eólicas y motores eléctricos hasta armamento. Brasil posee las segundas mayores reservas mundiales de tierras raras después de China, pero carece de capacidad para explotarlas, porque separar esos elementos es un proceso complejo dominado por empresas chinas. Lo que ha votado el Congreso brasileño, con apoyo de mayorías del oficialismo y de la oposición, es una ley que amplía los poderes del Ejecutivo sobre ese recurso. Ofrece asimismo incentivos al sector privado para explotar las reservas del país. La ley también contempla incentivos fiscales para las empresas mineras. El texto aprobado le otorga al Ejecutivo el poder de vetar acuerdos con empresas extranjeras que puedan afectar la seguridad económica o geopolítica de Brasil. También se reserva el derecho a aprobar la modificación del control societario de las compañías. Lula ve con buenos ojos la inversión extranjera, pero ha insistido en que las tierras raras sean procesadas en el país y no exportadas como materia prima.
6: Gracias, Asbel. Agregar que la ley aún debe ser sancionada por el presidente Lula da Silva. Cambiamos de eje, lo decíamos en titulares, alerta crítica de Naciones Unidas. El Niño se está convirtiendo en el más potente en décadas. El organismo advirtió que el fenómeno meteorológico promete ser muy fuerte y que es casi seguro que dure hasta febrero. Las agriculturas de varios países están en jaque debido al fenómeno, como es el caso de Guatemala, Honduras y El Salvador, que atraviesan una dura sequía. Además de perder los cultivos, las familias también han perdido empleos y tienen dificultades para encontrar alimentos fundamentales como es el maíz, como cuenta este informe de Paola Ariza.
13: Un reciente informe de Oxfam da cuenta de la difícil situación humanitaria en la que se encuentra el corredor seco centroamericano afectado por la sequía como consecuencia del fenómeno del Niño que azota la región. Pérdidas agrícolas, limitaciones de acceso al agua y reducción de ingresos de los agricultores son solo algunas de las consecuencias de este fenómeno climático, dice Iván Aguilar, gerente humanitario para Oxfam en Centroamérica.
14: Conseguimos documentar la pérdida generalizada de cultivos debido a la sequía que ha ocasionado el fenómeno del Niño. Nos enfocamos sobre todo en los cultivos de maíz y frijol, dado que son la base de la alimentación de los hogares rurales en el corredor seco centroamericano, pero en general de la población centroamericana, ¿no? 78.6% de los hogares en las comunidades en las que hicimos la evaluación perdieron prácticamente el 100% de sus cultivos. De igual manera el café. Esta pérdida en el agro también tuvo un impacto en la oferta de empleo rural.
13: José Hernández cultiva maíz y frijol en el sureño municipio de Jocotán, en Guatemala, y espera con ansias la lluvia, pues ha perdido totalmente su trabajo.
15: Llevamos casi los 2 meses de no llover más. Pues en junio solo llovió unas 2 tormentitas y de ahí, ¿no? Julio no llovió nada, igual agosto, ¿no? Septiembre nada, ni seña de invierno. Algunas milpas se echaron flor y algunos otros solo nacieron, los que sembraron después, ¿va? Entonces se secó por completo. Este año se perdió por completo la cosecha en mi comunidad.
13: Aguilar resalta que esta sequía supera con creces fenómenos anteriores.
14: En el ciclo de postrera, que es la segunda oportunidad al año que tienen los hogares del corredor seco para cultivar, el porcentaje de lluvias que ha caído es bastante bajo y el pronóstico no es nada alentador. Los institutos meteorológicos prevén que el mes de septiembre y octubre sigan siendo bastante secos. Eso va a dificultar que haya una recuperación en el ciclo de postrera. En otros años, el ciclo de alguno de los 2 ciclos falla, pero al menos uno suele dar cierta cantidad de cosecha. En este año, ninguno de los dos va a ser exitoso, y eso es lo más complejo.
13: El informe da cuenta de un deterioro en la seguridad alimentaria de la región que puede extenderse hasta dentro de un año, por lo que hace un llamado a intensificar los mecanismos de respuesta a estos fenómenos climáticos.

0: ni ningún organismo internacional ha entregado al gobierno de España evidencias sólidas de que Marruecos planificara o ejecutara el episodio. Ninguna. Pueden tener ustedes la certeza de que compartiremos lo que descubran con total transparencia, como hemos hecho siempre. Y de que, por cierto, si existieran esas pruebas sólidas, actuaríamos en consecuencia, con total contundencia como exige la situación.
1: Era el jefe de gobierno español, Pedro Sánchez. Sánchez, cuyo gobierno ha sido señalado este miércoles por la inacción frente a la crisis humanitaria en Ceuta. Decenas de miles de personas salieron a las calles en España para pedir soluciones. Y en la manifestación de Madrid estuvo nuestro corresponsal, Juan Cascón.
2: Con proclamas como esta, Ceuta no se vende, Ceuta se defiende, decenas de miles de personas han acudido a la concentración convocada en Madrid, al igual que en otras muchas ciudades de toda España, en apoyo a la ciudad autónoma.
3: Ceuta sigue siendo España. Estamos aquí sobre todo para demostrarles a ellos que estamos apoyándoles y que efectivamente nos separa lo que es el mar Mediterráneo, pero que es el mismo territorio que Madrid o que Barcelona o que cualquier otra ciudad española. O sea, es que están totalmente vendidos.
2: Ante la sensación de abandono de la población ceutí de la que habla esta manifestante, en línea con las declaraciones del presidente de Ceuta, el gobierno central ha anunciado un paquete de ayudas económicas de 309 millones de euros de aquí a final de año. Pero para quienes han salido a protestar aquí, a la Plaza de Cibeles, frente al ayuntamiento de la capital, esto no resuelve el problema de fondo.
4: Esto con dinero no se puede arreglar. Los ceutí necesitan vivir tranquilamente, como vivimos todos los españoles en todas las calles. Por lo tanto, no se trata de ahora mandar un puñado de millones. Eso no libra de todos los malestar que estas personas han sentido.
2: Malestar que también sienten los miles de migrantes que siguen malviviendo en las calles de Ceuta.
5: Y esos chavales pues son carne de cañón, como fueron los pobres que se murieron en el agua, pero bueno, quien no lo quiera ver, que no lo vea. Lo que no podemos es consentir eso.
2: ¿Quién es responsable? ¿Hubo alguien detrás de esta entrada masiva? ¿Con qué objetivo? Son aún muchas las preguntas sin resolver en una crisis que ya se alarga más de un mes. Desde Madrid, Juan Cascón para Radio Francia Internacional.
1: Y con este informe ponemos punto final a nuestro informativo de Radio Francia Internacional, pero los invitamos a seguir informándose en nuestro sitio web rfimundo.com. Hasta la próxima.
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1: RFI continúa en el Festival Internacional de Fotoperiodismo Visapul'Image en la ciudad francesa de Perpignan, donde María Carolina Piña nos describe el potente trabajo visual de una fotógrafa francesa en Afganistán sobre las niñas vendidas para sobrevivir al cambio climático.
7: En la provincia afgana de Badghis, las niñas y adolescentes se han convertido en una mercancía que puede venderse para sobrevivir a la sequía y la pobreza. Es lo que cuentan las fotos de Lise Blanchard. La fotógrafa francesa pasó 7 años en Afganistán y documentó los matrimonios de bebés, niñas y adolescentes sacrificadas para salvar a sus familias de la hambruna.
8: Es un sistema que apareció con el cambio climático. La gente vive de la tierra y del ganado, pero cuando no llueve durante años y que la tierra no produce lo suficiente, terminan endeudados. La solución entonces es dar a las niñas en matrimonio, o mejor dicho, venderlas. La tradición en Afganistán es que el novio entrega una dote a la familia de la novia, y eso ahora puede ocurrir cuando las niñas tienen un mes de nacidas, o 2 o 3 años, depende de cada familia. El prometido puede ser alguien al que se le debe dinero o a un hombre que busca una segunda o tercera esposa. A veces el contrato se hace con la madre del novio. La dote se paga durante años y cuando se salda la deuda, la niña o adolescente debe ir a vivir con su nueva familia. Es trágico.
7: Las fotos de Lise Blanchard muestran campos áridos que contrastan con los atuendos coloridos de jóvenes casadas cuando todavía son unas niñas, o mujeres que se tapan la cara pero que posan con sus maridos e hijas prometidas a un hombre a veces mucho mayor. Un sistema que genera ingresos pero también mucho sufrimiento.
8: Conocí a decenas de familias en distintas localidades del país. Vi a padres destrozados por esta situación. Recuerdo a un papá que se puso a llorar mostrándome las fotos de sus 2 hijas de 7 y 9 años que se habían ido muy lejos con las familias de sus maridos y a las que nunca volverán a ver. Vi madres deshechas, niñas traumatizadas. Mi trabajo fue mostrar esa situación en Afganistán, que es un país muy complejo, con problemas terribles. Decir que

0: entendí todo. Luego de 7 años viviendo allí, sería ridículo.
1: Enfin, dire que j'ai compris, ce serait ridicule.
2: Afganistán, las niñas vendidas para sobrevivir a la sequía, de Liz Blanchard, es un fotoreportaje presentado en el festival Visa pour l'Image. Desde Perpiñán, María Carolina Piña, Radio France Internacional.
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4: Tras 8 años navegando por el espacio, una sonda llega por fin a las puertas de Mercurio. Si todo va bien, Bepi Colombo, la misión conjunta de Europa y Japón, entrará en órbita con el planeta a fines de este año y así, gracias a 2 satélites, poder observarlo de cerca. Iván Sánchez.
5: Acercarse y lograr orbitar alrededor de Mercurio es toda una proeza técnica. La misión Bepi Colombo, llevada a cabo conjuntamente por la Agencia Espacial Europea y la agencia japonesa JAXA, está a punto de lograrlo después de 8 años de iniciar su largo viaje en el 2018. Al final de este trayecto se van a colocar 2 orbitadores científicos alrededor del planeta más pequeño del sistema solar. Una de las fases más delicadas de esta misión es la separación del MTM, el módulo de propulsión, de los 2 orbitadores. Ignacio Tanco es el jefe de operaciones de misiones del Sistema Solar Interior de la Agencia Espacial Europea.
6: Bueno, Bepi Colombo es una misión muy ambiciosa. Lanzó en el 2018 y nos encontramos ahora a las puertas de la llegada a Mercurio. Es una misión que es especialmente compleja porque volamos no solamente una misión científica con un satélite en torno a Mercurio, que sería lo habitual en misiones de este tipo, sino Bepi va más allá, intenta volar con 2 satélites independientes. Uno es el orbitador planetario, que es la contribución europea a esta misión. Luego está también un satélite más pequeño, el módulo llamado MIO, que es un satélite totalmente independiente y que se separará de la parte principal en torno a inicio de diciembre. Desde ahora hasta entonces, lo que va a suceder es una serie de maniobras y actividades muy delicadas en las cuales tenemos que separar distintas piezas del satélite que ya no necesitamos y realizar una secuencia de maniobras de inserción para llegar al punto en el cual podemos separar el satélite japonés y luego nosotros llegar a nuestra órbita científica.
5: Bueno, pues vamos primero desde el principio. Esta misión, si nos puede dar una pequeña introducción, porque en realidad hace ya 8 años, ¿no?, que empezó esta misión.
6: Bueno, Bepi surgió como una misión de exploración planetaria. La idea era ir a Mercurio, que es un cuerpo sorprendente porque, aunque se encuentra relativamente cerca de la Tierra, está dentro del sistema solar interior, no es tan lejano como los planetas exteriores, como podría ser Júpiter o Saturno. Sin embargo, es un planeta que se ha investigado relativamente poco. Está muy cerca del Sol y eso en sí plantea una serie de problemas de ingeniería muy grandes para construir satélites que puedan operar en su cercanía. Y luego está la dificultad técnica de llegar a Mercurio. En sí también requiere una serie de maniobras que es muy compleja y para las que hasta hace muy poco no existía realmente capacidad técnica. La primera misión que realmente orbitó Mercurio, Messenger, es de apenas hace una década. Hasta entonces se había logrado pasar volando cerca de Mercurio, pero ninguna misión había logrado entrar en órbita. Y nosotros esperamos con Bepi lograr resolver una serie de lagunas científicas que existen en torno a este planeta, que lo hace muy interesante.
5: Sí, por ejemplo, hay varios misterios, ¿no?, en torno a este planeta.
6: Sí. Existen misterios como el hecho de que tiene una morfología bastante inesperada para estar donde está el hecho de que, por ejemplo, tiene una magnetosfera, como la tiene la Tierra. Ninguno de los otros planetas del sistema solar interior que se parecen a la Tierra, como Venus, como Marte, o incluso la Luna misma, que se podría considerar un pequeño planeta, ninguno de ellos tiene magnetosfera. Mercurio sí, y es remarcablemente similar a la de la Tierra. No entendemos muy bien qué proceso es el que origina que un planeta que es tan distinto como Mercurio lo es de la Tierra, sin embargo, tengan este hecho en común. Y es un hecho que no es indiferente. La magnetosfera tiene una interacción importantísima con la radiación solar, protege la superficie de que las partículas del viento solar lleguen directamente, y esto altera mucho los procesos que suceden en la superficie de Mercurio. Hay llanuras volcánicas, hay evidencia de volcanismo, de tectonismo, hay fallas, hay agujeros que todavía no podemos explicar muy bien cuál es la estructura que resulta en este, como zanjas que se abren en la superficie. Todo esto es necesario investigarlo y entenderlo. Y es una de las grandes cuestiones que quedan abiertas, el entender más en detalle muchas de estas cuestiones que encontró la misión Messenger, pero que no logró cerrar.
5: Y en esta nueva misión, la de BP Colombo, bueno, hay varias etapas no cruciales, pero si todo va bien, ¿cuánto vamos a poder empezar a explorar este planeta?
6: Bueno, la misión científica empieza para nosotros en abril 2027. Desde ahora hasta marzo es el periodo que llamamos de llegada, o sea, es la fase de llegada. Y es de aquí a marzo del 2027 estaremos realizando maniobras de aproximación y de ajuste de la órbita. La órbita que queremos tener en torno a Mercurio es muy cercana a la superficie para poder observar en detalle la morfología, y esto solo llegaremos a ella en marzo, esto suponiendo que todo vaya en orden y que no nos encontremos con sorpresas que nos obligan a rehacer los planes. Y luego sería a partir de abril cuando la misión científica entra en su fase de producción, y ahí ya es totalmente enfocada a la producción y optimización del volumen de datos que podamos obtener para investigación científica.
5: ¿Y de qué distancia están hablando? Porque, bueno, claro, entendemos que no van a aterrizar en Mercurio, ¿verdad?
6: No llegaremos a aterrizar, pero la órbita final estará en su punto más cercano a unos 500 kilómetros de la superficie y en su punto más lejano a unos 11.000. Es una órbita que es todavía relativamente cercana. Cuando la misión acaba, todavía tenemos que decidir qué hacemos. No es descartable que elijamos ponerlo en una órbita que acabe llegando a la superficie, pero desde luego no sería un aterrizaje. Si llegase a la superficie lo estrellaríamos, simplemente.
5: Ya. Ahora, ¿por qué es tan difícil acercarse a Mercurio? O sea, o incluso, ¿por qué es tan difícil entrar en una órbita alrededor de Mercurio?
6: El problema que tiene Mercurio es, desde nuestro punto de vista, desde la Tierra, es que está demasiado cerca del Sol. El hecho es que Mercurio, estando tan cerca del Sol, entonces tiene una energía altísima y se mueve realmente muy rápido. Nosotros podemos pasar, cruzar por la órbita de Mercurio desde la Tierra de manera relativamente fácil, pero nos resulta increíblemente costoso desde el punto de vista de energía acelerar un satélite para que alcance a Mercurio a la velocidad que se está moviendo. Es como intentar cruzar andando por la autopista. Lo puede hacer, pero los coches que pasan a su lado van a ir muchísimo más rápido que usted. En el caso de Mercurio, la situación es que esto es realmente como un Ferrari. Entonces, hemos invertido los últimos 8 años un número elevado. Hemos hecho 9 maniobras de asistencia gravitacional y hemos tenido un módulo muy innovador de energía eléctrica, de propulsión eléctrica. Todo esto ha sido necesario para alcanzar la velocidad de Mercurio, y esto solamente lo hemos logrado en los últimos meses, después de 8 años de operación continua.
5: Pero entonces, ¿estos módulos dónde se encuentran? ¿Están como flotando en el espacio? ¿Están como en una especie de puerto espacial esperando a poder entrar a la órbita de Mercurio?
6: No, la órbita de Mercurio está en movimiento continuo en torno al Sol. Nosotros, desde que lanzamos, hemos básicamente estado cazándolo. Hemos estado acercándonos, alejándonos, cada vez ganando energía, cada vez yendo más rápido, cada vez acercándonos y estando más tiempo cerca de él antes de que volviésemos a caer por detrás. Y ahora el Pepe Colombo con sus módulos está básicamente ha logrado llegar a la misma velocidad que tiene Mercurio. Y ahora estamos básicamente, si lo imagina así, estamos como si fuésemos prácticamente a la misma velocidad. Como cuando usted va por una autopista a alta velocidad y ve un coche al lado suyo que parece estático, respecto a usted apenas se mueve, aunque los dos se están moviendo extremadamente rápido, pero la velocidad relativa entre los dos es muy baja. Entonces podría incluso casi tocar el otro coche. Nos encontramos ahora en esa situación entre Bepi y Mercurio. Finalmente hemos logrado alcanzarlo.
5: Muy bien. Y lo curioso también de Mercurio es que también tiene un ritmo de rotación muy lento.
6: La rotación quiere decir en torno a su propio eje.
5: Es decir, como el día de Mercurio, un día mercuriano.
6: Ah, sí, sí. Bueno, el día de Mercurio no es que sea muy lento, es un fenómeno que sucede a menudo cuando un cuerpo muy pequeño orbita uno muy grande. Hay un fenómeno que se llama un encaje rotacional, que es que el cuerpo pequeño entra en resonancia con la órbita en torno al cuerpo grande y entonces empieza a orbitar con un periodo que hace que muestre la misma cara siempre hacia el cuerpo que orbita. Esto sucede, por ejemplo, con la Luna. La Luna orbita respecto a la Tierra y siempre nos muestra su misma cara. Es porque el periodo de rotación de la Luna, digamos el día lunar, es equivalente a una rotación en torno a la Tierra. Y esto sucede porque la Tierra es más grande que la Luna y le ha puesto, por así decirlo, en este encaje. Esto sucede a menudo con las lunas de Júpiter, por ejemplo, las lunas de Galileo también tienen un encaje orbital similar. Y sucede con Mercurio y el Sol. Entonces, Mercurio rota muy lentamente porque el periodo de rotación está ligado a su órbita en torno al Sol.
5: Y esto también puede explicar que a pesar de que Mercurio es un planeta muy caliente, también en la parte de la sombra tiene hielo.
6: Efectivamente, la superficie de Mercurio está a unos 400 grados, que es una temperatura que a uno le costaría alcanzar con un horno de pizza. No es en absoluto una temperatura baja. Y sin embargo, los cráteres que hay en torno al polo están en sombra constante y tenemos buenas indicaciones, buenos indicios de medidas que tomó Messenger de que es muy probable que haya depósitos de hielo en estas zonas de oscuridad permanente. Esto es algo que sin duda veremos con certeza y lograremos resolver esta cuestión una vez que entremos en órbita baja en torno a Mercurio.
5: Sí, porque esta misión efectivamente va a haber todas las caras, si podemos decir así, de Mercurio.
6: Sí, haremos un mapeado completo de la superficie de Mercurio con una definición muy alta.
5: Bueno, pues muchísimas gracias, Ignacio Tanco, de la Agencia Europea Espacial, por estas precisiones de esta misión Bepi Colombo.
6: Muchas gracias a usted por el interés y un saludo muy fuerte.

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2: Son las 12.
3: Las 12. Y 35 minutos.
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1: Es la una.
0: La una.
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1: Son las 2.
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1: Bienvenidos a Telenoticias. El artista urbano José Ángel López Martínez, conocido por Jay Wheeler, sobrevivió a un accidente de tránsito en el estado de Florida y usó las redes sociales para confirmar que tanto él como todos los involucrados resultaron ilesos.

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0: Son las 2.
1: 2:39.
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1: Son las 2.
2: 2 y 59 minutos.
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0: Son las 3.
1: Y 33 minutos.
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1: Son las 3.
2: Y 53 minutos.
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5: Hey, ¿qué tal, oyentes de la 95.2 FM? Esto es La Hora Libre, la hora de parchar, de hablar de cosas interesantes, de hablar de cultura, de música, de entretenimiento, de videojuegos y de muchas cosas más. Ya en contados minutos estaremos hablando con nuestra mesa de trabajo, que incluso los saludo, que ya nos acompañan aquí, a Jorge y a Camilo, que siempre están aquí los jueves para hablar de videojuegos en este multiverso. Pero antes de eso, quisiera que ustedes me cuenten qué están haciendo, cómo pasan esta tarde de jueves este break musical, si ustedes ya se dieron una pasadita por la fiesta del libro que se está llevando a cabo en todo nuestro departamento, que incluso tuvimos en estos días pasados al padre Antún Ramos, quien venía a presentar su libro Bojayá, el relato de un sacerdote que sobrevivió a la masacre. Él nos estaba acompañando acá, pero también estuvo presentándose en la FLIT, en el Catatumbo y en la ciudad de Cúcuta, en la biblioteca Julio Pérez Ferrero. Bueno, también aprovecho y hablamos de la tendencia que ha marcado estos días los últimos titulares, y es que llegó la despedida de uno de los grandes del fútbol argentino, y hablamos que Lionel Messi. La selección argentina despidió a este futbolista que le dio tantos triunfos y llenó de lágrimas, llenó estadios, dio balones de oro, dio mundiales a esta selección argentina. Y es que se convirtió o se despidió en estos días este astro argentino de la selección argentina, y esto en un emotivo video luego de que el capitán anunciara su retiro definitivo del combinado nacional. La selección argentina también lo despidió. La publicación recordó algunos de los momentos que marcaron la historia con la camiseta albiceleste del 10 de esta selección, y justo estuvo acompañada de un mensaje de agradecimiento que dice lo siguiente, y se los leeré. Abro comillas: el escudo más lindo de todos, también quería dedicarte unas palabras, capitán. Gracias una vez más, tu legado será infinito. Escribió la selección argentina junto al video dedicado al futbolista que durante 2 décadas fue uno de sus principales referentes. Messi anunció el lunes de esta semana su decisión de retirarse de la selección después del Mundial de 2026, en el que Argentina llegó hasta la final y cayó ante España. El campeón del mundo explicó que tomó la decisión después de pensarlo durante varias semanas y reconoció que cerrar esta etapa le causa un profundo dolor. Les leeré lo que dijo a través de sus redes sociales el argentino. Dijo: fue una decisión que dolió y duele en el alma, pero entiendo que es el momento, expresó Messi en esta carta en redes sociales. El argentino dice que contó que escribió el mensaje 2 días después de la final del Mundial, disputada el 19 de julio, pero decidió compartirla esta semana tras atravesar el duelo por la muerte de su padre, que también pues estuvimos mencionándolo aquí desde la UFPS Radio. En su despedida, pues Messi asegura que siempre entregó todo por la camiseta argentina y destacó a la nueva generación, de jugadores que viene detrás. Me vacié, ya no tengo más para dar. Y aparte, vienen chicos muy grandes atrás que merecen estar, manifestó el futbolista argentino. Esperamos que esta nueva etapa que vive el astro argentino, pues, sea recibida de la mejor manera. Sabemos que deja un grande vacío, una tristeza inmensa y agradecimiento también de parte de su hinchada, que no solamente es argentina, sino que a nivel mundial, a nivel mundo, todo el mundo lo admira por la capacidad, por el talento que ha tenido en las canchas y que ha destacado, logró grandes hazañas en el fútbol, que será recordado en la historia como uno de los mejores. Así que para todos ustedes que son fans de La Pulga, como le suelen decir, pues chicos, sigan apoyando a este futbolista ahora desde otros escenarios. Sabemos que seguirá en las otras ligas mientras decía ya jubilarse por completo. Sabemos que Messi ha sido un gran referente y seguirá siendo inspiración para muchos niños, jóvenes y adolescentes que quieran entrar a este mundo del fútbol, este arte, este deporte que llena los corazones de quienes lo jugamos. Así que nada más por decir, esperamos que Messi pueda darlo todo ahora desde otro escenario. Quién quita que más adelante sea el que dirija el seleccionado albiceleste. Y bueno, siendo esta hora de la tarde, nos vamos con un pequeño break musical y ya regresamos porque aquí ya están nuestros invitados el día de hoy para hablar de cultura geek y muchas cosas más. Entonces los dejo aquí con una hermosa canción que es de mis favoritas y como siempre lo diré, de Karol G. Nos vamos con Eclipse y ya regresamos. Esto es Eclipse por la 95.2 FM.
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1: Bueno, y a esta hora de la tarde regresamos con esto que se llama La Hora Libre para hablar de todo un poquito, de parchar en esta tarde de jueves. Y también pues aprovecho para saludar a mis invitados del día de hoy, que como todos los jueves están aquí acompañándonos en esto que se llama Multiverso 2D. Así que Jorge, bienvenido. Camilo, bienvenido. Cuéntenme hoy qué les traen a nuestros oyentes, de qué vamos a hablar, de anime, de videojuegos o de todo un poquito.
2: Bueno, Juli, a nuestros queridos oyentes, hoy les traemos una mezcla de los dos, ¿no? Para demostrar que Multiverso 2D no solo se habla de videojuegos, sino también de anime. Les traemos la saga de Castlevania, que es un clásico videojuego por ahí de los años 80, 90. Uno de los pioneros que de hecho se creó un género de videojuegos en base a él. Hola, Camilo, ¿cómo estás?
3: Hola, ¿qué tal? Muy buenas tardes. Pues sí, efectivamente, el día de hoy estamos hablando de una de las sagas más icónicas del mundo del entretenimiento, como lo es Castlevania, que cuenta con muchísimos videojuegos en su haber en múltiples plataformas, desde las más clásicas de Nintendo hasta las más recientes a día de hoy.
2: Una saga que ahorita tuvo una adaptación al anime hecha por Netflix, que de hecho yo empecé con esa increíble adaptación, la de Castlevania. Te quedo debiendo el Castlevania nocturno, que entiendo que ahí el prota es el prota de los videojuegos, el más querido, el Richter.
3: Pero pues sí, efectivamente. De hecho, yo no conocía como tal Castlevania más allá de por el nombre que le daba al género en general. Y pues la serie de Netflix fue una de las que vi hace no mucho. De hecho, la vi el año pasado. Y es una serie bastante entretenida, momentos de acción y tensión, thriller incluso, un poco tirando un poco por el terror psicológico en algunas secciones. Y pues sinceramente es un placer que hoy traigamos a colación un tema de una saga tan variada como esta, que tiene tanto una adaptación en el mundo del entretenimiento del servicio streaming y en los videojuegos.
1: Bueno, chicos, pero yo quiero que me cuenten un poquito de qué trata eso, porque la verdad les confieso que yo sí alcancé a ver una parte de esa serie en Netflix, pero no tenía idea de que era un videojuego que había sido adaptado a esta plataforma, a este formato. Y pues obviamente de pronto las personas que nos escuchan a esta hora y no saben, bueno, qué es esto, de con qué se come, cómo así que una serie vampiresca, pero de qué trata, o más o menos explíquenos un poquito para poder tener un contexto general.
2: Bueno, Juli, Castlevania es un videojuego de hace muchos años, por ahí lo decíamos, de la época de los 80, 90, un juego de los pioneros del mundo de los videojuegos. Es un juego que trata de, pues, esta guerra entre los Belmont y Vlad Drácula Tepes, nuestro querido villano de toda esta saga. Y va de eso, casi todos los juegos van de lo mismo, de alguien random revive a Drácula y un Belmont con su mítico látigo tiene que encargarse de sellar otra vez a nuestro querido Drácula.
3: Efectivamente, es una historia que sinceramente a lo largo de los juegos se repite con distintos protagonistas. Hasta cierto punto lo puede considerar quien le parezca hasta repetitivo.
2: Sí, es el mismo juego,
3: irónico.
2: Es el mismo juego, pero contado miles de veces con diferentes Belmonts. Pero el anime a mí me sorprendió porque le dio un giro a toda esta trama tan repetitiva de los juegos. En la serie de Netflix tenemos como protagonista a Trevor Belmont, que es uno de los Belmont de los años 1300. No fue el primer Belmont que conocimos, el primero que conocimos es Leon Belmont, que fue el gran amigo de Drácula. Cuando Drácula se llamaba Matías, Drácula empezó siendo un hombre completamente normal que quedó traumado por muchas guerras que tuvo que combatir y su esposa murió.
3: Efectivamente.
2: Su primera esposa, ¿no? Hay que decirlo, hay que aclarar aquí.
3: Aunque pues evidentemente esto está haciendo alusión al clásico cuento del Conde Drácula, evidentemente pues haciendo partícipe de su historia, por así decirlo, canónica. Por otro lado, pues ciertamente Drácula es un personaje que es entrañable, tiene una personalidad bastante clara, es un villano en todo su haber, y incluso con el tema, por ejemplo, con sus hijos, porque tiene varios, es un padre bastante cuestionable.
2: Lo podemos decir, ya, bueno, como les decía, Drácula nació por ahí del año 1000, en los acontecimientos de este juego, donde se cuenta pues cómo nació el conde Drácula. Nos dicen que su esposa murió y cómo le robó el alma a otro vampiro para volverse inmortal. Luego de esto, la serie de Netflix nos transporta 300 años después y le hace muchos cambios al lore original de los juegos. Y en esta época el protagonista es nuestro querido Trevor Belmont, que es descendiente de Leon Belmont. Y aquí la historia cambia. En la historia de Castlevania, hablo del normal, del nocturno, una vez todavía 300 años después. Pero aquí nos cuentan y nos humanizan un poco el personaje de Drácula. Drácula, aunque no lo creamos, se volvió bueno después de conocer a su segunda esposa, Lisa Tepesh. Pero pasaron cositas por ahí.
3: Sí, esto quizás aquí se me escapa un poquito más el tema de esta parte del lore, porque el anime no lo tengo tan claro ahora mismo en mente. Pero es como te decía, Drácula tiene una personalidad bastante definida y con todo eso pues es un personaje que tiene un desarrollo, no por nada es el villano de la saga en repetidas ocasiones. Pero bueno, entrando un poquito en el tema de jugabilidad de lo que es el videojuego, alejándonos un poquito de la serie de Netflix, los primeros juegos son juegos bastante sencillos, son unos plataformeros 2D de avanza, mata enemigo y a lo que sigue. De hecho, te diría que en ese sentido tiene un poquito las similitudes que se podría tener con un juego como Mario Bros, con la diferencia que atacas directamente.
2: Exactamente. Y bueno, siendo uno de los pioneros que ha sido el nombre del Metroidvania junto con Metroid, el típico juego de Samus, el de Nintendo, y el Castlevania, nació un nuevo género llamado el Metroidvania, que hoy en día lo conocemos por el clásico de Hollow Knight, que es un Metroidvania en toda su regla, y fue uno de los precursores de todo lo que conocemos hoy en día. Ya hablando un poco más de los juegos, esta es una saga que comprende más de 35 títulos en su totalidad. La mayoría son juegos en 8 bits, juegos 2D, pero son muy entretenidos, muy largos. Camilo, que es uno de ellos, nos puede dar certeza de todo lo que estamos diciendo. Actualmente en Steam solo se pueden conseguir 9 de estos títulos, en bundles que van desde los 80 mil pesos. Y el que yo más les recomiendo comprar es el Castlevania Dominus Collection, que tiene un precio de 80 mil pesos y les incluye 3 juegos de la saga.
3: Sí, bueno, hablando sobre el título que jugué, el Castlevania Symphony of the Night, es uno de los que por consenso se considera buenos dentro de la saga, que no llega a ser, digamos, que no arruina la experiencia de introducirse a este mundo de la saga Castlevania y no te va a impedir disfrutar de otros títulos un poquito, digamos, más retro, y también te permite perfectamente disfrutar a posteriori de otros títulos ya más con mecánicas más desarrolladas, con distintos pasos por los escenarios y demás. Una cosa que sí puedo recalcar de Symphony es que tiene una progresión bastante cómoda para el jugador de cara a la, digamos, a la separación que hay entre jefes, porque pues es un juego relativamente largo y muy rejugable, tiene varios finales y eso es una cosa que puedo resaltar, que le da un plus al videojuego, porque no es solo juego una vez y ya está, me lo paso, sino que le puedes sacar el juguito a esos secretos, a esas pequeñas rutas, a esos cambios en la historia, de algunas decisiones sobre qué enemigos matar primero que otros, para obtener, digamos, dichos finales. Es un juego bastante divertido, que tiene una parte pues digamos de grindeo, de subida de niveles, porque es necesario para que el personaje siga progresando durante la historia, consiga el daño suficiente para derrotar a los enemigos, y pues que tiene un desenlace como en todos los videojuegos, donde el castillo de Drácula termina siendo derribado.
2: Como en todo el juego termina exactamente igual, no importa que Belmont te estés llevando, que incluso hay juegos donde ni siquiera llevas a un Belmont, ya en los últimos, hablando cronológicamente, ya los Belmont no son los protagonistas, pero ahí lo tienen, jueguense, cómprense así sea uno, no es necesario que lo jueguen todos, tampoco les recomendamos, con uno que se jueguen literal, es como si hubieran jugado casi todos, tienen el mismo inicio y el mismo final, lo que cambia es un poco la historia de cómo reviven a Drácula y el Belmont que lo protagoniza. Bueno, Camino, ya hablando un poquito del anime que lo estábamos recomendando, yo me lo vi hace muy poco, hace escasos 2-3 meses, me lo terminé, me pareció una obra maestra indiscutible. Me pareció que a pesar de ser un anime no tiene ese tono de anime japonés con sus típicos chistes, etcétera, etcétera, abuso de la sexualización de algunos personajes ni nada por el estilo. Me gustó mucho por eso que la serie se toma un tono muy serio, que es un thriller de terror también, un thriller psicológico como nos lo decía Camilo, y me encantó mucho. Ya volviendo un poco a la parte de la historia, para refrescarte la memoria, Camilo, los acontecimientos de esta primera serie de Castlevania empiezan porque Drácula se enamora de una mujer llamada Lisa, ella queda bautizada como Lisa Tepes, la esposa de Vlad Drácula Tepes, y ella es una médico. Ella llega al castillo de Drácula queriendo aprender sobre medicina y sobre alquimia, se vuelve una médico prodigiosa y ayuda a las personas en estos pueblos, que se nos dice que la historia está ambientada en un terreno del continente antiguo, un terreno europeo, Camilo. Y ella se dedica a curar gente que está muy enferma, pues porque por obvias razones sabemos que la medicina está muy atrasada en este tiempo de los años 1300. La gente empieza a especular que ella es una bruja cuando realmente no lo es, y pues termina siendo ejecutada en plaza pública, siendo quemada por la iglesia. Obviamente a Drácula no le gusta para nada que le quemen a su esposa, y amenaza al pueblo de que si no le piden una disculpa o no se redimen, en un año causará una masacre. Y aquí es donde empieza realmente esta historia, con el enfrentamiento entre su hijo Adrián Tepes, más conocido como Alucard, que bueno, aquí les tiro el dato, si no lo sabían es Drácula al revés, pero él se autodenomina como Alucard, para ir en contra de esos ideales de su padre de destruir a la humanidad solo por los pecados de una iglesia.
3: Wow, o sea, sinceramente, no recordaba, no tenía, como digo, ya hace mucho tiempo que me la vi pues de pasada, dentro de las series que estaban dentro del catálogo, pero no tenía tan claro el hecho de que era una historia que ciertamente es hasta triste, porque quiere decir, puedes empatizar perfectamente con el villano y sus motivaciones para realizar lo que quiera hacer. Quiero decir, le mataron al amor de su vida, y por supuesto que en ese sentido incluso actúa más como antagonista que como villano per se.
2: Exactamente, Camilo. Y una de las diferencias más claras que veo con el Drácula de los viejos es que este Drácula, como lo decías, no es malo per se. Y realmente Drácula sí tuvo sus malos años, por así decirlo, pero realmente él se vuelve un personaje vengativo en la serie por este evento traumático con su esposa Lisa Tepes. Luego de esto, en la serie nos va por así diciendo que Drácula quiere exterminar a toda la humanidad, pero no solo eso, el Drácula de la serie no solo quiere exterminar a la humanidad porque sí, sino aparte de su venganza, él quiere terminar consigo al llevarse a todo el mundo, llevarse a los vampiros y morir él también, que ese es uno de sus objetivos, ya que muchos sabemos los vampiros se alimentan de la sangre humana, no necesariamente solo de sangre humana, pero es su favorita. Y dentro de la serie vemos ese conflicto político dentro de los mismos vampiros de la orden de Drácula, que no están muy de acuerdo en lo que él quiere hacer de destruir a toda la humanidad, y pues porque por consecuencia ellos también morirán por no beber sangre.
3: Estamos hablando de literalmente un genocidio por ambas partes, inherentemente sí, sea el resultado que sea.
2: Y igual el objetivo de Drácula era morir, pero llevarse a todos consigo mismo. Eso lo vemos al final de la primera temporada, cuando pues los héroes Sypha, Trevor y Alucard vencen a Vlad Drácula Tepes, que al final no lo vencen porque vemos que hay una clara diferencia de poder entre estos tres personajes y Drácula, pero Drácula al final se deja matar de su hijo Adrián Tepes alias Alucard, y bueno, ahí vemos pues cuáles eran los planes de Drácula, y al fin se reunió con su esposa en el infierno. Pero aquí hay un cambio gigante respecto a los videojuegos, que es que la historia sigue, pero nos introducen otra villana, que era una vampira que conspiró contra Drácula, y ella quiere hacer ganado a los humanos. Esa sí estaba más loquita que el propio Drácula, porque esa sí quería esclavizar a toda la humanidad para tener, pues para ser la reina del mundo, por así decirlo.
3: Entiendo que esto corresponde ya un poco más a la trama de lo que es la segunda temporada.
2: La segunda y la tercera temporada, así es. Y otro cambio que me gusta mucho respecto a los juegos en la serie es el cambio de estos dos guerreros, de Héctor y Isaac, que por cierto, Isaac es mi personaje favorito de toda la serie. ¿Qué desarrollo de personaje tuvo este tipo? Increíble. Y también mis condolencias al pobre Héctor, que sufrió en toda la trama. Ese sí podemos decir que es la víctima en todos estos sucesos, porque no la pasa muy bien, que digamos.
3: Ok, bueno, yo creo que podemos dejar por ahora hasta aquí la conversación, y es momento de hacer un pequeño break.
2: un break musical aquí con la compañera Juli.
1: Bueno, sí, claro que sí. De hecho, también, chicos, recuérdenme, porque perdón, ahí se me perdí. ¿Cuántas temporadas tiene esta serie en Netflix?
2: Castlevania, la normal. Castlevania tiene un total de 3 temporadas, muy buenas las 3. La mejor es la segunda, en mi opinión. Y luego tenemos otro spin-off, por así decirlo, que es Castlevania Nocturno, que la protagoniza Richard Belmont.

0: May Cry, les pongo un temazo de esta mítica saga de videojuegos, Devils Never Cry.
1: Ok, sí, entonces los dejamos con esta canción por la 95.2 FM y ya regresamos.
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1: ¿Y qué tal, oyentes de La Hora Libre? Estamos en esta tarde con los muchachos de Multiverso 2D hablando de una serie que, pues, obviamente, como les mencionábamos, pues es chévere, tiene 3 temporadas y está en Netflix, porque ustedes también. Aquí no solamente hablamos de videojuegos, sino también recomendados de anime a ustedes que les gusta estas, ¿cómo puedo decirlo? Como producciones japonesas y también, bueno, ahí también entran las chinas y los mangas y los coreanos, ¿cierto? ¿O no? Sí, o sea, sean sinceros, obviamente hay más producción japonesa porque ha sido como el pionero en ese tema, pero también hay buenos animes chinos y buenos animes coreanos. Bueno, chicos, continuemos hablando de este anime. El experto en el tema.
2: Juli, como te decía, ya estábamos hablando un poquito de los personajes, que les estaba hablando que mi personaje favorito de toda la serie, que tuvo muchos cambios respecto al de los videojuegos, que tiene una historia completamente diferente, y es el personaje de Isaac. Isaac es un forjador que en este mundo es uno de los ayudantes, mejor dicho, es la mano derecha de Drácula, y ni siquiera es un vampiro, es un humano totalmente normal que tiene los poderes de un forjador, que es una persona que con cadáveres trae almas del infierno y los convierte en monstruos a su disposición. Por así decirlo, puede crear un ejército de muertos vivientes que solo le obedecen a él.
3: Vale. Bueno, habiendo hablado de los personajes, hablemos un poquito de uno de los objetos más icónicos en los videojuegos, el látigo de los Belmont.
2: El látigo Belmont, alias el Vampire Killer, el asesino vampiro. Que de hecho, Camilo, aquí te tengo el dato de los juegos. Como te decía, hay un juego precuela que nos cuenta la historia de cómo Drácula se volvió un vampiro y de Leon Belmont, el primer Belmont que hemos conocido. Obviamente no es el primero en nacer, pero el primero que conocimos. Y dentro de este videojuego se nos cuenta la historia del látigo. Este látigo mítico e icónico que usan casi todos los personajes de todas las áreas de los videojuegos y que lo vemos en la serie, usado por Trevor Belmont, tiene una historia trágica, ya que fue la primera herramienta Belmont que tuvo magia para matar monstruos, ya que dentro de este juego, que es la precuela de todo, se nos dice que Leon Belmont se encuentra a un alquimista que lo ayuda a desarrollar este látigo, pero el alquimista le dice al final, el látigo no puede crearse si no tiene el alma de un vampiro. Y bueno, aquí les spoileé un poco de la trama de este primer juego, y es que la esposa del primer Belmont, de Leon Belmont, es secuestrada por un vampiro que es el antagonista de este primer juego, y ella es convertida en un vampiro, y ella se rehúsa a volverse un vampiro y no quiere volverse malvada, por así decirlo. Entonces ella dona su alma y toda su esencia vampírica para forjar este látigo, y por eso es que este látigo es tan particular para matar vampiros, y el vampiro mayor, que es nuestro querido Drácula.
3: Estamos hablando de un objeto que literalmente cuenta con uno de, digamos, por decirlo así, lo que es el arma, la esencia de uno de los monstruos, de los muchos monstruos que existen en este mundo, porque los vampiros no son los únicos. De hecho, hay incluso una representación de la muerte misma como una entidad.
2: Que sale más de una vez en los juegos, y en algunos es el villano final también. Y también, bueno, aquí les suelto el spoiler, también es el villano final de la serie, pero ya lo verán.
3: Bueno, aprovechando y enlazando con esto que no tiene nada que ver, Castlevania cuenta con una colaboración con un roguelike que es el Dead Cells. Efectivamente, y en esta colaboración, haciendo alusión a Castlevania, en este juego se incluyen el castillo de Drácula, y justamente como jefes opcionales, digamos, de estas zonas están precisamente la muerte y Drácula, con de hecho más de una fase, porque otra cosa no, pero este hombre se convierte en un vampiro gigante.
2: Como en los míticos videojuegos, eso sí no lo vimos en la serie de Netflix, en el anime, no tiene esas transformaciones tan grotescas. Pero ahora, hilando lo que dices, Camilo, que tiene una colaboración con el Dead Cell, también yo quería aquí soltarles el dato y aquí regalarles una ofertita por si tienen el juego. En el Vampire Survivor hay un DLC exclusivo de Castlevania donde se incluye a Vlad Dracula Tepes, y tiene un precio moderado. El DLC en precio normal tiene un precio de 11.000 pesos, pero ahorita ahorita que están escuchando esto, tiene un descuento de 8.000 pesitos por si les gustaría este tipo de juegos, que es como de supervivencia infinita, de mejorar a tu personaje y matar hordas. Es como los juegos esos Brain Rot de celular.
3: Dopamina. Bien, dopamina Farmer en toda regla.
2: Dopamina Farmer, exactamente.
3: Ok. Bueno, pues como mencionaba, pues la historia del látigo al final también es una parte vital de lo que viene siendo el desarrollo del lore de todo el universo Castlevania, y lo curioso es que es un arma mágica, como esta y muchas otras, y de hecho hay algunos juegos en los que se permiten utilizar otras armas aparte del látigo, como espadas, lanzas, incluso me acuerdo que había algo como similar a un relicario.
2: Exactamente, que de hecho aquí hay lore detrás del látigo. Después de que, bueno, los Belmont son una familia, por si no lo habíamos dicho, los Belmont son una familia dedicada a cazar estos monstruos mágicos y matar vampiros. Todos los Belmont, la mayoría pues, son criados para este objetivo. Y más adelante en la historia, el último Belmont conocido que porta este látigo es Richter Belmont, que se retira de cazar vampiros ya después de destruir el alma de Drácula. Y bueno, sabemos que no sirvió de nada porque volvió a aparecer Drácula mágicamente. Pero después de esto, Richter dona el látigo a otra familia. Y aquí es donde descubrimos que el látigo también tiene una maldición dentro de sí. Y es que cualquier portador que no sea un Belmont está condenado a morir por usar el látigo. O sea, es un látigo que le va drenando su esencia y su espíritu de vida.
3: Wow. Un arma de doble filo, literalmente. Aunque sí, irónicamente no tiene filo.
2: Y bueno, Camilo, yo creo que hasta aquí hablamos de la serie. Ya ustedes me dirán si el recomendado les gustó o no. Pero bueno, ahí se las dejo. Es una serie que me gustó mucho. Ahí les quedo debiendo los juegos. Aunque sé que son un mítico, como les decía, el recomendado es que se compren algunos y ya tienen la experiencia completa. Ya si quieren saber todo el lore, no es necesario que compren los juegos. Busquen videos en YouTube, muchachos. No hay que regalar tanto dinero a estas industrias, por favor. Con que jueguen uno, ya cumplieron la misión.
3: Bueno, hablando justamente de esto, y ya que me acordé, hablando de la maldición, hay un juego próximo a salir, si no mal estoy, este año por octubre, que es justamente Castlevania Belmont's Curse.
2: La maldición de los Belmont. Nuevo título, después de años, ya van varios años desde que salió el último. No estoy más de 10 años desde que salió el último Castlevania. Pero esperemos que este ya innove por fin, ya poquito, ya es el juego número 36 de la saga.
3: Le tengo ganas y pues aparentemente creo que tiene un precio de preventa de alrededor de 100.000 pesos. Para que se lo pueda permitir, es un precio bastante económico. Estamos hablando de que es una industria donde muchos de los juegos salen por más de 200, 300
2: mil pesos. Es el estándar. Gracias a ti, así que eres un estándar.
3: Entonces pues ahí hay una oportunidad. Sale en octubre, o sea el mes que viene. Creo que por la segunda semana, entre el 9 y el 14 de octubre, si no mal recuerdo. No sabría qué más añadir sobre esta saga o qué quiera compartir, compañero Jorge.
2: Yo creo que ya todo está dicho, Camilo. Ahí tienen la serie recomendadísima, en especial la segunda temporada. No les quiero hablar un poco más para no spoilearlos, porque créanme que es una historia que verla sin spoilers es una delicia para el alma. Entonces eso, Camilo, yo creo que ya va siendo hora de pasar a las ofertas de Steam. Vamos a hablar un poquito de ofertas que yo esta mañana estuve viendo y hay muy buenas ofertas ahorita. Como por ejemplo, aquí, Juli, ponnos esa intro de las ofertas de Steam. Y bueno, Juli, ya volviendo después de esta gran intro, ahora sí vamos a hablarle de estas ofertas que les traemos para hoy. Que de hecho, yo les traigo un dato curioso de una de las ofertas que les traigo. Un dato un poquito machista, podríamos decir. Entonces, yo empiezo con mi primer recomendado, Camilo, que es el Red Dead Redemption 2. Creo que le robaron el GOTY en su día, una obra maestra de Rockstar. El Red Dead Redemption 2 es un mundo abierto de vaqueros, pero con una historia increíble que dicen que puede hacer llorar a cualquier hombre. 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División de tesorería. 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Camilo, ¿qué nos traes tú?
3: El día de hoy yo les traigo como recomendación un clásico de PlayStation 3, como lo es Tomb Raider, que actualmente cuenta con un 85% de descuento. 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Un juego bastante cortito, muy sólido, una aventura lineal de historia, de saqueo y demás de tesoros, con una subtrama por detrás de esta parte de corrupción. Y uno de los juegos que en su momento fue candidato a GOTY, pero que pues lastimosamente compitió contra mucha otra cosa potente en su año de lanzamiento.
2: Entonces el recomendado, como nos decías, es juego de Play 3, así que cualquiera que tenga una PC por ahí de bajos recursos lo podrá jugar sin ningún problema. 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Y yo les traigo otro, uno un poquito diferente, el juego que causó un poquito de polémica, el Hogwarts Legacy por el meme. 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La verdad me parece un regalazo porque fue un juego que dio mucho de qué hablar en su momento, que es, por así decirlo, un mundo abierto del mundo de Harry Potter para los fans y pues para gente que no es tan fan también. Tuvieron buenas críticas, pero también una crítica que se repetía mucho que era que el juego era un poquito repetitivo. Pero, a ver, tiene buenas críticas, yo no voy a juzgar, yo sí lo voy a jugar, yo que sí lo reclamé gratis en Epic en su época, pero para los que no, ahorita lo tienen regalado, 19.000 pesos me parece muy barato para un juego de estos últimos 3 años.
3: Estamos hablando de una producción que de hecho entra en la categoría de un triple A y que ciertamente es un juego bastante grande, tiene su libertad de explorar el mundo de lo que es Harry Potter, la parte de la alquimia, algunos hechizos, que lastimosamente terminan usando los mismos 3 porque es lo que hay, están rotos, sí. Aquí no hay mucho más que decir, pero es un juego divertido para echarle un par de horitas en tu tiempo libre si te apetece. No tiene una historia precisamente larga, es bastante corto, creo que un poco más de 14, 16 horas o algo así. Entonces, una excelente recomendación por su parte.
2: Camilo, ¿nos tienes un último recomendado de tu parte? Para ahí sí tirarles el dato machista que les prometí, muchachos.
3: Así es, les tengo como recomendación justamente un survival, como lo es Subnautica, que ya creo que trajimos en su momento a colación del diálogo hace no mucho,
2: juegazo,
3: un par de semanas.
2: No me cansaré de repetirles, un juego que todas las personas, así no sean gamers, tienen que jugar, una experiencia de terror y de aventura increíble y por un precio baratísimo.
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2: Mira, ahí lo tienen, el recomendado de Camilo. 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Entonces ahí tienen ese recomendado. Y ya por último yo les traigo un jueguito más clásico para jugar entre amigos, para jugar con tu pareja, y es el Overcooked. El Overcooked es un juego de cocina, juego de puzzles para jugar, algo así. A mí me parece más un juego de Nintendo, algo así como los Mario Party, pero es muy divertido el juego, muy caótico, juego de gritar en Discord con tus amigos. Pero aquí les traía el dato machista que les decía, que viendo esta oferta me acordé que hace un par de años, 2 años si mal no estoy, en Twitch hubo un Twitch Rivals. Los Twitch Rivals, para quien no lo sepa, son torneos que organiza la plataforma de Twitch para sus streamers, donde hay premios en metálico de $25,000, etcétera, etcétera. En este año, en el 2024, el Twitch Rivals se hizo el Día de la Mujer. Solo participaron streamers mujeres en este Twitch Rivals. Y Twitch no tuvo mejor idea que para el juego que iba a entrar en la competición era el Overcooked, un juego de cocinar. Cabe resaltar que en Twitter quemaron a Twitch por esta broma tan graciosita. Pero bueno, ahí les quería traer este datito para que sepan. Y bueno, ahí tienen el recomendado. El Overcooked ahorita está en 80% de descuento. Un juego que de por sí es muy barato, vale 35.000 pesos de precio normal. Y ahorita está en 7.000 pesos. Recomendado, tiene multijugador local también por si les interesa. Y ahí lo tienen.
3: Igual un dato curioso con respecto a ese digamos, polémica que sufrió Twitch ese año, es que realmente el juego había sido elegido por las streamers, pero aún así la gente cayó a Twitch, no tuvo nombre.
2: Y bueno, ahí les dejamos ese último dato graciosillo. Esperamos que les haya gustado el programa de hoy, Juli. Ahí tienes el recomendado para que te veas Castlevania en este fin de semana que se acerca, ya mañana es viernes.
1: ¿Cómo así que este fin de semana? Y son 3 temporadas, no alcanzo. El tiempo no me da.
2: Juli, pero son capítulos cortos, son temporadas de 8 o 10 capítulos. Créeme que lo vas a sentir cuando... Yo me la terminé en 3 días.
1: Ok, ¿cada capítulo cuánto dura? ¿Una hora o 40 minutos?
2: De 20 a 40 minutos duran.
1: Sí, es que por lo general algunos animes tienen esa ventaja también. No, son demasiadas temporadas, pero el capítulo no dura tanto. Dura 20, 40 minutos, por eso te preguntaba.
2: Sí, si les quitas el opening, entonces de Castlevania no tiene ni opening ni ending. A los animes normalmente les quitas el opening y el ending, tienes menos de 20 minutos de capítulo.
1: Literal, ¿no? O sea, me hiciste recordar que cuando me vi Los Siete Pecados Capitales, esos, al inicio empieza tu canción y la narración de por qué me dio así esto, y a la mitad también, y como que al final también, y así, hace uno la suma y literal el capítulo dura más por el opening que por el contenido.
2: Exactamente, un pecadito del que también sufre Hunter x Hunter, que pronto hablaremos de Hunter x Hunter, que es una de las grandes inspiraciones. Los que sepan, saben que en la intro y en la outro del programa está ahí presente, así que pronto hablaremos de Hunter x Hunter, hay que conseguir un experto. Camilo todavía no se lo quiere ver. Camilo, mírate Hunter x Hunter, por Dios.
3: Le daré un intento a la adaptación que tuvo de remake.
1: Por favor, y que sea este fin de semana, porque de pronto la otra semana pueda, o es muy largo.
2: Uf, es larguito, Hunter x Hunter tiene más de 100 capítulos y es un anime al que sí le tienes que prestar atención.
1: Sí, porque si usted no le ve, o sea, si no se ve un capítulo, ya el otro queda como perdido. ¿Qué pasó aquí? Sí, suele pasar. Bueno, chicos, entonces, Castlevania, perdón, es que el nombre se me dificulta. ¿Me repiten el nombre?
2: Castlevania, recomendado para todos.
1: Castlevania, una serie muy interesante y también que lo pueden encontrar en videojuegos. Ya Jorge y Camilo nos dieron ahí los recomendados. Así que ustedes estén muy, muy juiciositos. Y si no tienen nada que hacer el fin de semana, no quieren ir al cine, no quieren hacer nada y quieren verse una serie en Netflix, ahí está el recomendado. Y también están los videojuegos para que ustedes puedan disfrutar, pues, de lo que les gusta. Chicos, para ir cerrando entonces de este espacio, ¿qué canción les quieren dejar a nuestros oyentes?
3: Pues, continuando un poquito con la temática de música de videojuegos, ¿qué tal si vamos por en la misma saga de Devil May Cry? ¿Devil Trigger?
2: Ojito, ojito con Devil Trigger, del personaje Nero, el OST del Devil May Cry 5. Ahí lo tienen. Que tengan una buena tarde y un muy buen fin de semana, muchachos. Los quiero mucho. Nos vemos.
1: Mira, Jorge, pero no nos vamos a ver mañana viernes en K-Power.
2: K-Power. Bueno, sí. Yo creo que sí. Sí voy a participar en K-Power porque, Juli, te tengo el spoiler. Yo mañana les voy a seguir hablando del universo extendido de DC, que ya me vi toda la saga que vi hasta el momento. Entonces, ahí los dejo. Mañana nos vemos en K-Power. A Camilo lo volvemos a ver el jueves.
1: Escuchar y a ver.
2: Exactamente, perdón, ahí que tuve un poquito de disociación, me acabo de acordar que estamos en la radio UFPS 25.2 FM, entonces nos escuchamos yo mañana y Camilo lo volvemos a ver el jueves.
1: Claro que sí. Entonces, chicos, dejamos con este recomendado musical y ya regresamos para el cierre de esto que se llama La Hora Libre, y esto fue Multiverso 2D con Jorge y Camilo. Muchas gracias, chicos.
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1: Y bueno, regresamos para darle cierre a este espacio de La Hora Libre. Agradecíamos a Jorge y a Camilo por habernos acompañado. Y también quisiera preguntarles a ustedes que están ahí súper conectadísimos con la 95.2 FM si ya fueron a la fiesta del libro. De hecho, hoy en la tarde estábamos teniendo la ponencia o la presentación del libro de uno de miembros de nuestra casa de estudio que simultáneamente con La Hora Libre estaban allá presentándose, y es el libro Relatos de Guerra y Paz desde las escuelas de la región del Catatumbo, donde pues estaba como ponente el profe Daniel Villamizar Jaimes, el profe Henry de Jesús Gallardo Pérez y también nuestro vicerrector de Bienestar Universitario, el profe Luis Eduardo Trujillo Toscano. Quien moderaba era Andrés Carvajal Suárez, y se estaba llevando a cabo esto en la Sala General Biblioteca Pública Julio Pérez Ferrero. Entonces, de hecho, pues hacerle la invitación para que se sigan vinculando con esta actividad cultural que obviamente nos enriquece también como región, como país también, porque nos trae las diversas muestras culturales, sociales, diversas que podemos encontrar en la biblioteca y incluso pues obviamente en un libro. Cómo podemos a través de los libros y de la lectura transformar las realidades. También les recuerdo que en la biblioteca pública Julio Pérez Ferrero se estaban llevando a cabo talleres, y pues se seguirán presentando ponentes y presentaciones culturales. Tendremos personas de diferentes lugares del país que estarán aquí presentando sus libros, sus ponencias, y que nos ayudan a enriquecer un poco más el conocimiento. Recordemos que este evento ha sido apoyado por el Ministerio de las Culturas, las Artes y los Saberes a través de la Programa Nacional de Concertación Cultural, que es algo que nos enriquece como ciudad y que nos ayuda a salir un poquito de toda esta rutina, nos ayuda también a ser parte de todo lo bueno que tenemos para mostrar al mundo. No simplemente podemos hablar de violencia, también podemos hablar de cultura, de libros, de poesía y de muchas cosas que tenemos por ofrecer desde nuestra ciudad. Bueno, les voy a contar que aquí ya ahorita a las 5 de la tarde vamos a tener allá en la biblioteca la presentación, en la Flit Ocaña vamos a tener la presentación del libro Dejar en Visto, Tu Dejada en Visto. Es un libro que explora el amor y las relaciones desde la tusa y la soltería hasta las distintas formas de amar. También busca ayudar a comprender qué es y qué no es el amor. Esto lo hace de autoría de María Ángela Urbina y se está llevando a cabo a las 5 de la tarde en la plazoleta San Francisco en Ocaña. Así que ustedes, si nos escuchan desde Ocaña, pues pueden vincularse a este espacio. También tenemos mucha más programación desde nuestra ciudad de Cúcuta, y es que les cuento que ahorita a las 6 de la tarde estará presentándose el libro Nada se pierde para siempre, un poemario sobre las heridas del pasado y el amor que, aunque no puede quedarse, se niega a desaparecer. Eso será llevado a cabo o moderado por Jamie Castillo, y será el libro es de la autoría de Nacari Portal. Eso se llevará a cabo ahorita a las 6 de la tarde en la tarima de la Biblioteca Pública Julio Pérez Ferrero. Así que ustedes, si de pronto no alcanzaron a ir temprano, pues ya pueden ir más tardecito, después de que salgan de sus horarios de trabajo. Incluso ahorita a las 5 también va a estar presentándose el libro Mujeres Imparables, para esas mujeres que de pronto quieren transformar un poco la relación interior desde las emociones, desde el cuerpo, los vínculos y el propósito, con herramientas para gestionar la ansiedad y fortalecer la autoestima. Este libro les puede interesar, es de la autoría de Sara Mesa Vélez y también se estará llevando a cabo en la tarima Buen Vivir de la Biblioteca Pública Julio Pérez Ferreros. Así que ya prácticamente estamos terminando La Hora Libre y ustedes pueden ir a escuchar esta presentación de este libro, que me parece muy interesante para todas las chicas que de pronto quieren transformar esa relación interior, ese ese amor y hacerse una retroinspección de todo lo que pasa en su ser. Y bueno, a ver, ¿qué otra programación les podría decir que tendremos en esta Fleet? Bueno, ahorita también a las 6 de la tarde se estará llevando a cabo una ponencia que se llama Historias de Migración que Trascienden y Construyeron a Cúcuta. Será llevado a cabo por Leonardo Díaz Huecha y Angie Sayira Díaz Ballesteros. Esto se llevará a cabo en la Sala General Biblioteca Pública Julio Pérez Borrero. Así que también podemos hablar de realidades que nos tocan muy de cerca porque Norte de Santander y Cúcuta principalmente es una ciudad fronteriza que ha sido marcada muchas veces por las crisis migratorias y todo lo que ha construido o ha forjado la personalidad de los cucuteños. Así que qué chévere que se estén dando estos espacios en nuestra ciudad para que también nosotros podamos ser consumidores de esta información, podamos también hacer un análisis de todo lo que sucede y todo lo que nos presentan desde la FLIT. Hay otra cosita que se estará llevando a cabo a las 6 de la tarde, o sea, hay para elegir como ustedes quieran y a la hora que ustedes quieran para que puedan disfrutar de esta FLIT, que obviamente el ingreso es gratuito, que es para que ustedes también puedan acceder y adquirir estos libros, pero también puedan apoyar esta literatura y estas obras que nos presentan desde nuestro departamento y que vienen desde también otros lugares del país. Bueno, les voy a hablar que a las 6 de la tarde estará también la presentación del libro Al Hilo Frágil, Lo Azota Fuerte Viento, poeta del siglo XXI en Norte de Santander. Es una obra que reúne a 24 poemas de Norte de Santander, cuyas voces, estilos y formas de interpretar el mundo reflejan la riqueza y diversidad de la poesía regional. Esto se llevará a cabo en la terraza Biblioteca Pública Julio Pérez Ferrero, así que si usted es amante de la poesía y pues le interesa escuchar esto de nuestra región, estos poemas, que de pronto en algún momento usted lo escuchó y le gustaría volver a escucharlo, leerlo, pues bienvenido sea para que vayan y conozcan este libro tan maravilloso, me parece espectacular, que también hablemos de la poesía norte santandereana y resaltemos esas raíces que tenemos tan vivas y que nos sintamos orgullosos de todo lo que tenemos para mostrar hacia afuera, hacia el exterior. Bueno chicos, ya se me va acabando el tiempo y les agradezco por la sintonía, les agradezco por siempre estar conectados con La Hora Libre a las 4 de la tarde de lunes a viernes. Nos vemos mañana con ¿Qué hay para ver? Si todo sale bien y Dios nos lo permite, estaremos aquí trayéndoles recomendados cinematográficos para que ustedes lo disfruten. Díganme ahí a través de UFPS Radio qué temáticas les gustaría que estuviéramos hablando también en La Hora Libre, que todas sus sugerencias serán recibidas para mejorar y hacer una tarde amena, divertida para todos ustedes, para que se puedan parchar con nosotros, disfrutar y ante todo, si quieren escuchar o enviar algún mensajito a las personas que ustedes quieren en este mes de amor y amistad, también lo pueden hacer, así que estén muy pendientes porque ahí estaremos haciéndoles preguntitas para que podamos conversar un rato, para que ustedes también se sientan parte de esta su emisora, la 95.2 FM UFPS Radio. Los dejo con toda la buena programación de nuestra casa de estudios, con todos nuestros artistas UFPS y demás. Así que feliz tarde y buen regreso a casa.
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2: Son las 4.
3: 4
4: y 55 minutos.
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0: Son las 5.
1: 5:20.
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2: Son las 5.
3: Y 53 minutos.
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5: Es hora de honrar nuestra patria. Este es el himno de la República de Colombia, compuesto en 1887 por Rafael Núñez y música del compositor italiano Orestes Índice.

0: Desde los estudios de Martín Noticias a esta hora, Latinoamérica al día. El presidente de Estados Unidos, Donald Trump, afirmó ayer en la oficina Oval que Venezuela todavía no está preparada para celebrar elecciones en la víspera de cumplirse hoy 8 meses de la captura de Nicolás Maduro, ocurrida el pasado 3 de enero. Ante la pregunta de una reportera sobre qué le impide exigir a Venezuela establecer una fecha firme para los comicios, el presidente respondió que simplemente no creo que estén listos todavía. Saben, es muy nuevo. Lo sacamos de una dictadura y nos llevamos muy bien con el gobierno. Delcy, como saben, está haciendo un buen trabajo, muy bueno, muy respetado. Y queremos eso y ellos lo quieren. Delcy lo quiere, pero todavía no están listos.
1: Cuando corresponda, irá su proceso electoral.
0: La presidenta encargada de Venezuela, Delcy Rodríguez, aseguró más temprano durante la declaración a la prensa, junto al secretario de Energía de Estados Unidos, Chris Wright, que Venezuela habrá un proceso electoral.
1: Habrá proceso electoral, pero en las condiciones en que Venezuela esté preparada, seguimos trabajando.
0: Aunque evitó fijar una fecha y sostuvo que los comicios se realizarán cuando Venezuela esté preparada. A propósito de Nicolás Maduro, la defensa del depuesto dictador pidió ayer a un juez federal de Estados Unidos desestimar el caso penal en su contra bajo el argumento de que goza de inmunidad soberana como jefe de Estado, según consta en el expediente judicial. El abogado Barry Pollack presentó 2 mociones ante el tribunal. La Fiscalía Federal de Manhattan deberá responder a las mociones antes del 2 de octubre. La Premio Nobel de Paz 2025, María Corina Machado, dijo hoy que después de la captura de Maduro hace 8 meses, más personas comienzan a alzar la voz. Han empezado las liberaciones de presos políticos y la gente vuelve a las calles a organizarse y a exigir una transición a la democracia. Machado habló durante su participación virtual en el Foro Democracia al Borde del Abismo, organizado por el Centro Nobel de la Paz.
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0: El Comando Sur de Estados Unidos dijo en su cuenta de X que interceptó y hundió una embarcación utilizada como estación flotante de reabastecimiento que prestaba apoyo a la banda de los Choneros para operaciones de narcotráfico en aguas internacionales del Pacífico Oriental. La operación estuvo coordinada con el gobierno de Ecuador. Hasta aquí Latinoamérica al día. Soy Ricardo Espinosa.
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0: Son las 6.
1: 6:23.
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0: alguien, no la dejes ir, para que no tengas que dedicarle una canción como esta. Paz.
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1: Son las 6.
2: Y 48 minutos.
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